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1: Es música internacional de la Ley NC, 8:04 minutos, y nosotros nos vamos saludando a toda la gente de Guatemala que está en sintonía de la Ley NC. Saludos también para Cristal y para toda la gente de Puebla. Y me dicen por aquí que quieren un saludo para toda la gente de Venezuela. Claro que sí, saluditos. Nosotros nos vamos con una canción de Rosalía y ya les vengo contando qué artista está bajo fuego en estos momentos después de que, según las demandas, habría estafado, perdón, a unos inversionistas de un negocio. Ahorita les vengo contando más en la Ley NC.

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8:15 y nos vamos con saludos. Saludos para Saraí, a su mami, de parte de su papá. Y para todos los compas, dice el Trompas y el Ben. Claro que sí, saluditos, bendiciones. También para José Eduardo, que dice que está escuchando la Ley NC. Saluditos, muy especial. 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Nos vamos con J Balvin, J Wheeler. Y si te vas, ¿a quién se la dedican? Es la Ley NC.

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Son las 8:31 y nosotros continuamos en música internacional, lo mejor del reggaetón, pop, salsa y bachata. Y nosotros nos vamos hablando rápidamente sobre una demanda que recibió Selena Gómez y su equipo después de que quiso empezar un negocio, algo de lo que le entendí, una organización para la salud mental. Sabemos que ella tiene su organización Rare, pero antes de eso, ella quiso abrir una organización junto a su madre, Mandy Tiffy, y de acuerdo a Billboard, hay algunos inversionistas que dicen que fue parte de un fraude y que nunca recibieron ni les dieron más información, ni les demostró que la inversión que ellos hicieron haya ayudado a este negocio que ellos afirman que también nunca se pudo levantar. Así que demandas para los artistas, y yo quisiera saber sus opiniones sobre cualquier organización, de cualquier artista. Cuando uno habla sobre organizaciones de los artistas, de salud mental, ¿ustedes qué opinan sobre eso? ¿Creen que sí ayudan a la gente o creen que no? Nosotros nos vamos con algo de Mike Towers. Esto se llama Tengo Celos en La Ley NC.

y ahí los espera nuestra querida Jackie, directora de promociones. Vamos saludando a toda la gente de Wilson y un saludo muy, muy especial para mi hermanito y mi papá que andan en el carro. Saludos muy especial. Nosotros nos vamos con algo de Russian y Rauw Alejandro. Esto se llama Pongo. Ya volvemos con la colada en español esta noche en Música Internacional.

es la ley en este 8:42. Nosotros casi nos vamos despidiendo, vamos buscando la colada, pero vamos saludando a Mauricio y a Matus que están en Durham. Y un saludo muy especial también, me dicen, para Pavel, dice, de parte de papá. Claro que sí, saluditos. Nos vamos con esto de Manuel Turizo, se llama Te Hacen Falta Dos, en la ley en este.

Es la Liga NC, 8:50. Nosotros nos vamos despidiendo, pero nos escuchamos mañana miércoles de 7-9, Música Internacional con su Woman Crush Wednesday y el reggaetón inolvidable. Que tengan linda noche, sueñen con los angelitos. Nos vamos despidiendo de Música Internacional con algo de Shakira. Se llama Dai Dai en la Liga NC. Bye.

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1: Muy buenos días, amigos de La Quemanda. ¿Cómo están? Y bienvenidos al despertador de miércoles, mitad de semana. 19 de agosto del 2026. Y aquí andamos con todas las ganas, con toda la actitud de pasarla bien con ustedes esta mañanita, de mantenerlos bien informados, que se vayan con una sonrisa de oreja a oreja a la chamba, a la escuela. Ay, ay, ay, ay, ay. Y traemos muchísima, muchísima información el día de hoy, así que no le cambie, quédese con nosotros, vienen grandes sorpresas. Y también le recuerdo que cada vez falta menos para el aniversario 23 de La Ley, en donde esperamos verlos a todos, porque todo mundo entra gratis, hasta el perico entra gratis ese día. 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El 13 de septiembre en el Coliseo de Greensboro, ahí a un ladito en el White Oak Amphitheater. Nos vamos a observar nuestros rostros también conservados, mis queridos amigos. Vamos a arrancar esta mañana con algo de música nueva. Y yo regreso a contarle cuáles son las 5 de esta mañana aquí en la radio que manda. Good morning.
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1: Así es, 5 de la mañana con 47 minutos. Continuamos con más aquí en la radio que manda. Saludando ya ahora a la gente que está conectado con nosotros a través de las redes sociales. Good morning. Buenos días por la mañana. Recuerden que nos pueden seguir a través de las redes sociales. Ahí me pueden buscar como Eric Johnson La Ley y con gusto ahí nos observamos. Ahí estamos ahorita completamente en vivo dándole las 5 de esta mañana. Comenzamos en la ciudad de Raleigh. Ayer les informé que se iban a reunir autoridades municipales y la policía de Raleigh para votar a favor de una posible o de un posible toque de queda para los menores de edad, menores de 18 años. Todo esto tras un tiroteo ocurrido el pasado 4 de julio en Briar Creek y una concentración masiva de jóvenes en Glengo.

Glencore Avenue en la mañana del 5 de julio, en donde pues hubieron reportes de varias peleas, incluso disparos de arma de fuego. Bueno, le cuento que no se realizó ninguna votación definitiva, sin embargo, la sesión de trabajo permitió a los miembros del consejo escuchar inquietudes y evaluar los pasos a seguir, y se espera que la votación se lleve a cabo el próximo mes. La policía informó que la propuesta de toque de queda estaría vigente de las 11 de la noche a las 5 de la mañana y persigue tres objetivos principales: la protección de los jóvenes, la seguridad pública y la responsabilidad de los padres, que es algo de lo que hemos venido aquí discutiendo en la radio, ¿no? ¿Qué hace un joven menor de 18 años en la madrugada con sus amigos haciendo de las suyas? Pues lo único que sucede en la noche, la mayoría de las veces en esas concentraciones, son cosas malas. Según el Departamento de Policía de Raleigh, los delitos en los que figuran menores de edad como sospechosos o detenidos han aumentado un 9% en comparación con el mismo periodo del año anterior. En lo que va de este 2026, se han registrado 894 delitos con participación de menores como sospechosos y en muchos casos detenidos, frente a los 821 registrados en el mismo periodo del 2025. Uno de los aumentos más drásticos se observó en el número de disparos efectuados contra vehículos o viviendas. Se registraron 15 incidentes de este tipo en el 2025 en comparación con los 190 que van en este 2026, un incremento de más del 1100%. El horario que se está considerando para el toque de queda es ya muy muy similar al que ya está vigente en otras ciudades como Charlotte, Fayetteville, Rocky Mount y Winston-Salem. Bueno, en la número 2, la policía está investigando un accidente en el que se vieron involucrados dos vehículos ocurrido en la intersección de la Florida Street y la Willow Road en el sureste de la ciudad de Greensboro. Uno de los vehículos implicados terminó volcado sobre la banqueta. Fuerte accidente, pero hasta el momento las autoridades no han dado a conocer cuál fue la causa del mismo y tampoco han informado si hubo personas lesionadas. En la número 3, la policía de Durham se encuentra este miércoles en la Roxborough Street, en donde se produjo una ruptura de una tubería. Le cuento que esto provocó que muchísima agua estuviera brotando con fuerza hacia la intersección de la East Club Boulevard y la Ellerby Road. Esta rotura de esta tubería ocurrió cerca de una zona residencial. Hay que tener mucho cuidado esta mañana porque hay muchísimas cuadrillas de trabajo en la zona tratando de reparar esta fuga esta mañana. Una vez más, recuerden, todo esto es en la Roxborough Street, en la ciudad de Durham. Hay que estar pendientes porque se espera tráfico en la zona. En la número 4, el día de hoy tenemos otro día con muchísimo calor. La máxima para el día de hoy llegará a los 94. Hay solamente 25% de posibilidad de lluvia, pero mis amigos, los golpes de calor están a la orden del día. Hay que cuidarse, por favor. Muy pendientes del calorcito. Hay que estar bien hidratados y pendientes de sus compañeros de la chamba. Si de repente ve a alguien desorientado, alguien que está sudando excesivamente, alguien mareado, búsquele rápidamente un lugar bajo la sombra, si se puede, con aire acondicionado, y hay que hidratarlo inmediatamente. Si de repente tiene la piel demasiado caliente, llame a 911 porque puede ser una emergencia, puede ser un golpe de calor. Mañana 96 la máxima, posibilidad de lluvia en un 60%. Hoy aparentemente no nos llueve, pero la humedad va a ser bastante alta. La sensación térmica será de 105 grados, mañana de 108. Y terminamos con la número 5, información deportiva. Hoy debuta en la Liga de España a las 3 de la tarde el Atlético de Madrid contra el Málaga. Recuerden que ahí está jugando Bet Vargas, el mexicano, que tuvo una actuación destacada en la Copa del Mundo. Y además, hablando de jugadores que disputaron el Mundial, se espera que en las próximas horas finalmente se dé por cerrada la negociación entre las Chivas Rayadas del Guadalajara y el Olympiacos de Grecia para llevarse a Armando la Hormiga González al viejo continente. Santiago Jiménez tenía una propuesta del Porto que fue rechazada, la primera ya fue rechazada por parte del Milan, pero se espera también que en las próximas horas reciban una nueva propuesta del equipo portugués para hacerse de los servicios del jugador mexicano. Ahí está la información. Son las 5:52. Vámonos con algo
de los dos carnales sonando aquí en la radio que manda.

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2: ¿Qué tal? ¿Cómo le va? Mi nombre es Juan Arango y estas son las noticias de la hora. El fiscal general de Minnesota demanda al gobernador de Texas para obligar la extradición de un agente de ICE para ser juzgado. Donald Trump manda a callar a una periodista de CNN durante una conferencia de prensa. El fiscal general de Minnesota, Keith Ellison, demandó al gobernador de Texas, Greg Abbott, en un intento por obligar al estado a extraditar a un agente de inmigración y control de aduanas acusado de herir de bala a un hombre durante un operativo migratorio en Minneapolis. La demanda presentada este martes pide a un juez federal impedir que el sheriff del condado de Cameron libere al agente Christian Castro, de 52 años, y ordenar a Abbott que firme la documentación necesaria para que las autoridades de Minnesota puedan trasladarlo al estado. Castro fue arrestado en Texas en mayo y enfrenta cargos de agresión y presentar un reporte falso por un incidente ocurrido el 14 de enero. Según los fiscales, el agente disparó a través de la puerta principal de una vivienda en Minneapolis e hirió en una pierna a Julio César Sosa Celis. La bala terminó alojada en la pared de la habitación de un menor. Los fiscales sostienen además que Castro posteriormente acusó falsamente a Sosa Celis y a otro hombre de atacar a un agente de ICE con el mango de una escoba y una pala para nieve. El caso profundiza la disputa entre Minnesota y el gobierno federal sobre quién tiene la autoridad para investigar y procesar a agentes federales por acciones realizadas durante operativos migratorios. La decisión de la corte podría determinar si Castro será trasladado a Minnesota para enfrentar formalmente el proceso judicial en su contra. 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
2: Hay preocupación en el Bayern Múnich por Jamal Musiala. El volante alemán volvió a desplomarse este martes durante un amistoso ante el Heidenheim, apenas días después de sufrir un episodio similar contra el Leipzig. Musiala recibió atención médica y pudo abandonar el campo por su propio pie. Posteriormente, el jugador reveló que fue diagnosticado con breves crisis de ausencia provocadas por una disfunción neurológica, aunque aseguró que son tratables y que se encuentra bien. Soy Juan Arango y estas fueron las noticias de la hora.

Es la que manda, 6 de la mañana, 12 minutos. Continuamos con más aquí en El Despertador. Bueno, aquí se armó la junta matutina. Tocó el estudio de la que manda. Ya vinieron por acá el locutor de Kix, el de QDR, el de Pulse FM, la de BBB. ¿Qué tal? ¿Qué tranza? Buenos días, ¿cómo estás? Bien, todo. Abracito, besito, intercambio de información. ¿Cómo van ustedes? ¿Qué les está fallando esta mañana? ¿Todo funciona bien? Bla, bla, bla. Y yo, muchachos, muchas gracias por haberme acompañado, pero ya lléguenle porque hay que regresar al aire. ¡Hay mucha información esta mañana! Hoy es el Día Mundial del Orangután, por eso les traigo una bonita canción en el tocadiscos del abuelo. Y además, fíjense esta información que les tengo. Carolina del Norte está creciendo a un ritmo de casi 400 nuevos habitantes al día. Actualmente somos el estado número uno del país para personas que se mudan desde otros estados. Carolina del Norte ya tiene más de 11 millones de habitantes. Le cuento que si seguimos así, en pocos años podríamos convertirnos en el séptimo estado más poblado de los Estados Unidos, ¿sí? Por arriba de Georgia y Ohio. Además, otro dato interesante es que el crecimiento que hay en nuestro estado de población depende más de las personas que vienen de fuera que de los nacimientos. Solamente los nacimientos representan el 6% del crecimiento poblacional del estado. El otro 94% son de personas que vienen de fuera. ¡Ay, ay, ay, ay, ay! ¡Ay, ay, ay, ay, ay! Solamente entre el 2024 y el 2025, el condado de Wake agregó más de 27.700 habitantes, colocándose quinto entre los condados de los Estados Unidos con mayor número de crecimiento. ¡Ándale! El condado de Mecklenburg en Charlotte se quedó séptimo con más de 26.500 nuevos habitantes entre el 2024 y el 2025. ¡Ay, ay, ay! Bueno, pues ahí está la información. Cada vez más gente, por eso cada vez vemos más tráfico y en todos lados andan pues derribando arbolitos para hacer nuevas comunidades. De repente usted ve un terrenito, y me ha pasado, ve un terrenito ahí en una esquina, ¿no? Llegan, lo pelan y ya metieron 40, 50 casas. Y en un abrir y cerrar de ojos, ya todo está vendido, ya todo está rentado, me empiezan a hacer apartamentos y lleno por todos lados. Vámonos con algo de los Marineros del Norte. Una noche me embriagué. Y bueno, si usted va llegando a Carolina del Norte, le damos la más cordial de las bienvenidas. Uno de los estados más maravillosos que puede encontrar, ¿eh? Yo entre más conozco Estados Unidos, más me gusta Carolina del Norte. No le cambie, que venimos con el primer reporte de tráfico de la mañana aquí en La Que Manda.

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1: 6 de la mañana con 17 minutos. Nos vamos con el primer reporte de la mañana. Le cuento que en el Triángulo hay buenas condiciones. Ebulo Night del Rally, Chapel Hill, Kerry, Apex, Clayton, Fuqua y Barinas sin ninguna complicación. En el Triad también, Winston-Salem, Greensboro, Burlington, High Point, Randleman, todo se ve muy bien a esta hora de la morning. 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
6: Charming, escuchamos que no deberías hablar sobre ir al baño en público, entonces decidimos cantar sobre ello.

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1: 6:23 de la mañana. Y más que del abuelo, yo creo que del bisabuelo. Fácilmente, fácilmente. Esta canción es del año de 1964. Y sí, estoy seguro que esta canción la escuchaban mis bisabuelos. Porque mis papás nacieron en el 65 y esta canción es del 64. Esta canción, mis queridos amigos, es interpretada nada más y nada menos que por la Sonora Santanera. Hoy, que es el Día Mundial del Orangután, ya vengo y le cuento algunos datos curiosos de estos hermosos animalitos. Pero antes, vámonos bailando.

¿no? La Sonora Santanera. Aquí la que manda, 6:27. Bueno, ya escucharon, es el Día Mundial del Orangután. Ah, y que es uno de nuestros parientes más cercanos. Y ya vengo a contarle por qué. Pero primero, hay que entender que ellos son simios, ¿sí? Son del grupo de los grandes simios, no son chimpancés. Ellos, le cuento que viven en las selvas de Borneo y Sumatra, mientras que los chimpancés y los bonobos viven en África y son muy sociables. Los orangutanes, por su parte, son mucho más solitarios y pasan gran parte de su vida en los árboles. Son extremadamente inteligentes, utilizan herramientas, construyen un nuevo nido para dormir prácticamente cada noche y pueden aprender observando a otros. Sus brazos son larguísimos y pueden alcanzar alrededor de 2 metros de punta a punta. Actualmente existen 3 especies de orangutanes, el Borneo, el Sumatra y el Tapanuli. Y las 3 lamentablemente están clasificadas como especies en peligro de extinción. ¿Cuáles son sus principales amenazas? Obviamente la deforestación, especialmente por la agricultura y plantaciones, incendios forestales, la cacería y el tráfico ilegal de crías. Además, se reproducen muy lentamente. Una hembra puede pasar 6 a 9 años más o menos entre un nacimiento y otro, dificultando enormemente la recuperación de las poblaciones. Así que proteger al orangután significa literalmente proteger las selvas que todavía quedan. Ahora, genéticamente, son nuestros parientes vivos más cercanos. Humanos y orangutanes compartimos un ancestro común más antiguo, dicen. Una característica fascinante de los orangutanes es su vida en los árboles. Pueden pesar decenas de kilos y aún así desplazarse entre las ramas utilizando sus enormes brazos muy ligeramente, como si no pesaran absolutamente nada. ¿Cómo la ven? Bueno, pues ahí está. Lamentablemente, ¿no? Son especies que se van acabando. Van creciendo las poblaciones de seres humanos. Vamos acabando con la naturaleza y estos animalitos. Ojalá que nuestros nietos los lleguen a conocer, porque ¿cuántos no se han extinguido en lo que nosotros llevamos aquí en la faz de la Tierra? Ni siquiera estoy hablando de uno como especie, ¿no? En los años que yo llevo acá, 40 años que llevo yo en la vida, es más, vamos a ver, más o menos, ¿cuántas especies, no? Han desaparecido, vamos a preguntarle, en los últimos 40 años. Vamos a preguntarle a la inteligencia artificial, nada más para que se dé un quemón, ¿no? En los últimos 40 años, ¿cuántas especies han desaparecido? No hay una cifra exacta, pero le cuento que según la lista roja de la ONU, hay más de 175 mil especies y 50 mil de ellas están amenazadas en peligro de extinción. Casi el 28% de los animalitos o de las especies que existen en el mundo están en peligro de extinción. ¿Cómo la ven? Más o menos, dicen, si hacemos un cálculo a ojo de buen cubero, serían miles de especies las que han desaparecido en los últimos 40 años solamente. 6:31, vámonos con algo de los Recoditos en coma inducido y yo regreso para contarle qué nos espera en cuestión del clima esta mañanita de miércoles. Aquí es la que manda.

43 minutos. Nos vamos a checar qué es lo que nos espera en cuestión de clima esta mañana. Tenemos al momento 73 grados de temperatura. La máxima para el día de hoy llega a los 94. Se espera un día soleado con mucha humedad y muy caliente. Muy caliente. No hay gran posibilidad de lluvia, solamente un 25% para esta tarde. Mañana 96 la máxima, la mínima en los 72. Le cuento que mañana sí se esperan fuertes vientos y fuertes lluvias por la tarde. Sensación térmica de 108 graditos. 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Y esto que se llama Fuiste Tú, aquí en La Que Manda.

Solís, ahí está, talentoso, igual que su padre, don Marco Antonio Solís, mejor conocido en el bajo mundo como el papá de Nabil Verduzco. 6:37 de la mañana, mis amigos, este sábado, por cierto, los invitamos a la Feria de Salud de Consultorios Libot. 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Primero va, chequea que todo esté bien y ya después se va al pachangón. ¿Qué le parece? ¡Vámonos bailando algo rico, sabrosito! Que ahora últimamente me piden mucho en las quinceañeras y en las bodas, ¿eh? Les gusta bailar esta rola de los Huracanes del Norte, la sotana negra en la que manda.

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1: 6 de la mañana con 41 minutos. Segundo reporte de la mañana. Le cuento que en el Triad, en Burlington, Greensboro, Winston-Salem, la cosa pinta bien, no hay complicaciones. En el Triángulo, le cuento que hay un accidente en la Miami Boulevard en Durham, cerca de la Cornwallis Road. También le cuento que la East Club Boulevard se encuentra cerrada cerca de la Roxborough Street en Durham debido a una fuerte fuga de agua. 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

son los Tucanes. De Tijuana, sonando en La Que Manda, 6:53. ¡Ay, ay, ay! ¡Saluditos! Dicen de este lado, ¡buenos días, chiquilín! Ponte unas cumbiecitas de antaño ahí en el tocadito del abuelo, ándale, saluditos. Ándale, excelente día, dice el muchacho Chicho, que por cierto, ya le voy a decir el muchacho chillón. Por acá, el chiquilín casi no lee mis saludos. ¿Qué pasó, muchacho Chicho? Pensé que éramos banda, pero ya me di cuenta, a la vuelta de la esquina. ¡Ay, el chiquilín no lee mis saludos! ¡Traicionero! Hablando de los amigos a la espalda. ¡Saluditos desde Dura, Malmillón y Pasadito! Chiquilín, aquí contigo, como siempre, Damián el Bocho Camacho. ¡Damiancito, un abrazo, mi hermano! ¡Chiquistriqui, saludos! Para el Ojos de Sopilote, sus carnitas suaves y doraditas. Para el Patillas de Mapache y Don Lenguas de Vaca. ¡Dale! ¡Chiquilín! ¡Saluditos, dice Beto Martínez! Buenos días, chiquilín, saludos a la mula de la SMI, también a la Shakira. Saludos para el Comanche y el Banche de parte de toda la raza. Saluditos para mi compadre el Rey Catalán que nos está escuchando a esta hora de la mañana. Para César de la Huasteca que también nos escucha a esta hora de la mañana. Por acá me habían mandado un saludo muy tempranito, vamos a buscarlo. Por aquí me lo habían dejado. Good morning por la mañana, dicen. Saluditos para mi compadre, el DJ RN, también que nos escucha. ¡Saluditos, mi compa Benny! Saludos por acá, dicen. Muy buenos días, Eric. Por favor, salúdame a todos los compañeros de Legacy Labor Independence. De parte de Don Joshua. Ahí está el saludito para ustedes, chiquilín. Ya te la sabes, saludos para los de Apaseo el Alto, Guanajuato, que te escuchamos como siempre cada mañanita. ¡Ay, ay, ay! ¡Chiquilín y saluditos! Dicen de este lado para toda la gente de San Luis. Y sí, que chupen aquellos que andan hablando mal de los amigos. ¡Saludos a la gente de San Luis! Ya ves, pues júntate con buenos amigos, compadrito. Ayer justamente estaba viendo un video que decía, no te preocupes si el día de mañana sucede algo entre nosotros, ¿no? Nuestros secretos, tus secretos van a estar bien conmigo, ¿no? Porque ¿cuántas veces no sucede que de repente alguien se distancia de ti y a lo mejor en algún momento dado pues eran íntimos, le cuentas ciertas cosas y a la vuelta de la esquina las anda contando a todo mundo, ¿no? Y te hace quedar mal. Eso no, muchachos, eso no, chiquilín. Buenos días, saludos a la banda de Apollinar's Grading, al Brian y a Jorge también que nos escucha. ¡Saludos, chiquilín, a todos los mañaneros de ENSI! Dice mi compadre Hernández Reynoso. Ándale, ¿quieren ponerse a recordar viejos amores? Dicen de este lado, bueno. Vámonos con algo del Chapo. Es la noche perfecta y no le cambien.

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2: ¿Qué tal, cómo le va? Mi nombre es Juan Arango y estas son las noticias de la hora. El fiscal general de Minnesota demanda al gobernador de Texas para obligar la extradición de un agente de ICE para ser juzgado. Donald Trump manda a callar a una periodista de CNN durante una conferencia de prensa. El fiscal general de Minnesota, Keith Ellison, demandó al gobernador de Texas, Greg Abbott, en un intento por obligar al estado a extraditar a un agente de inmigración y control de aduanas acusado de herir de bala a un hombre durante un operativo migratorio en Minneapolis. La demanda presentada este martes pide a un juez federal impedir que el sheriff del condado de Cameron libere al agente Christian Castro, de 52 años, y ordenar a Abbott que firme la documentación necesaria para que las autoridades de Minnesota puedan trasladarlo al estado. Castro fue arrestado en Texas en mayo y enfrenta cargos de agresión y presentar un reporte falso por un incidente ocurrido el 14 de enero. Según los fiscales, el agente disparó a través de la puerta principal de una vivienda en Minneapolis e hirió en una pierna a Julio César Sosa Celis. La bala terminó alojada en la pared de la habitación de un menor. Los fiscales sostienen además que Castro posteriormente acusó falsamente a Sosa Celis y a otro hombre de atacar a un agente de ICE con el mango de una escoba y una pala para nieve. El caso profundiza la disputa entre Minnesota y el gobierno federal sobre quién tiene la autoridad para investigar y procesar a agentes federales por acciones realizadas durante operativos migratorios. La decisión de la corte podría determinar si Castro será trasladado a Minnesota para enfrentar formalmente el proceso judicial en su contra. 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
2: Hay preocupación en el Bayern Múnich por Jamal Musiala. El volante alemán volvió a desplomarse este martes durante un amistoso ante el Heidenheim, apenas días después de sufrir un episodio similar contra el Leipzig. Musiala recibió atención médica y pudo abandonar el campo por su propio pie. Posteriormente, el jugador reveló que fue diagnosticado con breves crisis de ausencia provocadas por una disfunción neurológica, aunque aseguró que son tratables y que se encuentra bien. Soy Juan Arango y estas fueron las noticias de la hora.
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continuamos con más. Aquí en el despertador de la ley, comenzando una hora más. Oigan, la policía de Fayetteville está, pues, informándole a la comunidad que están alarmados después de que se registraran 4 muertes relacionadas con fentanilo en 3 días. Obviamente, ahora que nuestros hijos están de regreso a la escuela, también las autoridades nos piden estar al pendiente de ellos, ¿no? ¿Qué podemos hacer como padres para proteger a nuestros niños, a nuestros hijos? Primero hay que hablar antes de que aparezca el problema, ¿no? No basta con decirles a los hijos que las drogas son malas. Hay que preguntarles qué es lo que están viendo en la escuela, ¿no? ¿Qué sustancias conocen? ¿Y qué harían si un amigo les llega a ofrecer algo? Muchas conversaciones pequeñas, dicen los expertos, en lugar de tener la gran plática, pueden marcar la diferencia. Yo recuerdo muy bien la primera vez que hablamos ya con un poquito más de seriedad con mi hijo acerca de las drogas. Y mi esposa y yo lo discutíamos, ¿no? ¿De qué manera lo vamos a afrontar? ¿Cómo le vamos a decir? ¿Hasta dónde vamos a llegar? Y bueno, después nos sorprendió porque nosotros decíamos, es que sigue siendo inocente, ¿no? Porque no creemos que los niños a esa edad. Bueno, platicamos con él, yo creo que tendría unos 12 o 13 años, y nos dijo, no, no se preocupen, ¿ah? ¿De qué quieren hablar? ¿De drogas? Ah, no, no se preocupen. A mí ya me ofrecieron aquí, allá y allá. Y ya dije que no. Y la verdad nos sorprendió con una madurez impresionante. Y es que a veces justamente pasa eso. Uno dice, no, son niños. Y como ve uno a sus hijos inocentes, piensan que todos, pensamos que todos son inocentes, pero no. Allá afuera, y muchas veces en las amistades, en las escuelas, es cuando tienen el primer contacto con ese tipo de sustancias. Bueno, segundo y muy importante, hay que conocer a sus amigos. Cuando sea posible, también conozca a los padres de sus amigos. Sepa dónde está su hijo, con quién sale, a qué hora regresa. Supervisar no significa espiar, significa estar involucrado. También porque hay niños a los que no les gusta, ¿no? Y dame mi espacio, y estoy creciendo y soy adolescente. Está bien, pero estoy al pendiente de ti. Tercero, hay que establecer reglas claras, ¿no? Sobre el alcohol, estos famosos vapeadores, ¿no? El cigarrillo, medicamentos que les hayan sido recetados. Hay siempre que ponerles reglas y estar al pendiente y encima de ellos. Hay que enseñarles algo muy importante. Nunca de los nunca acepte tomar absolutamente nada que alguien haya invitado. Aunque les digan que se va a sentir bien padre, que no pasa absolutamente nada, que ellos lo toman y que se siente muy bonito, no lo hagan. Y finalmente nos toca como padres construir confianza para que ellos sepan que si algún día se encuentran en problemas, pueden llamarnos a nosotros, los vamos a ayudar. Y después, si quieren, vamos a platicar. Pero primero que nada, que sepan que cuentan con nosotros. Porque cuando se trata de drogas, la mejor conversación con nuestros hijos es la que tenemos antes de que tengan que tomar alguna decisión. Bueno, ahí está. 24 sobredosis fatales en lo que, en el 2025 tuvo registrado la ciudad de Fayetteville, y ahora están conmocionados, ¿sí? 4 muertes en 3 días. Producto del consumo del fentanilo. Quédense conmigo porque en esta hora vamos a estar hablando de la fotografía, hoy que es el Día Mundial de la Fotografía, y por supuesto vengo y les voy a poner una bonita canción, un gran bombazo hablando de fotografías. 7:10. Vámonos con algo de Memo Garza y Luis R. Conríquez. Ay, ay, ay, tú sí, tú eres una chulada preciosa. Y ya vengo a contarte qué onda con el tráfico, aquí es la que manda.

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1: 7 de la mañana, 13 minutos, 7 con 13. Nos vamos con un reporte más. Le cuento que hay un accidente en Durham, esto en la Miami Boulevard, cerca de la Cornwallis Road. Tengan precaución. Otro accidente nos reportan en Capital Boulevard, muy cerca de la Jenkins Road, causando complicaciones desde la Purner Road. En Durham siguen las complicaciones en la Roxborough Street debido a una fuerte fuga de agua. Ahí hay desviaciones en el camino, muy pendiente cerca de la Club Boulevard. Del otro lado le cuento que en el área del Triad, en Burlington, Greensboro y Winston-Salem, la cosa pinta muy bien. 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
1: 7 de la mañana con 22 minutos. Este bombazo que les voy a presentar es del año de 1994. Los nacidos en el 94 ya tienen 32 años. ¡Ay, ay, ay! Ya están viejitos, pues. Hoy es el Día Mundial de la Fotografía, que nació intentando resolver una pregunta muy sencilla. Los seres humanos ya sabíamos proyectar una imagen con luz, pero ¿cómo demonios le hacíamos para que esa imagen se quedara ahí? Bueno, resolver esa simple pregunta nos tomó muchos siglos. Y no hay nada mejor, mis queridos amigos, que recordar a alguien viendo fotografías, ¿no? ¡Ay, qué bonitos momentos en los que nos sentábamos a observar los álbumes familiares! Y ahora pasamos de primero de los negativos a los rollos, ¿no? ¿Se acuerda usted que tomaba las fotografías? Tenías 30, ¿no? 30 o 24 fotografías y tenías que escoger los momentos más precisos y exactos, más especiales para guardarlos en la cámara, después irlo a revelar, ¿no? Los negativos, esperar una semana para que finalmente pudieras tener tus fotos. Después, primero eran fotos a blanco y negro, después fueron fotos a color, después llegaron las cámaras digitales y finalmente ahora nuestros teléfonos se convirtieron en nuestras cámaras. Miren, yo no les voy a mentir, según mi teléfono tengo 87,074 fotografías. Y le sigo aumentando todos los días. Yo soy de los que toman fotografía a todo. A donde voy estoy tomando fotografías, también aquí por cuestiones de trabajo, ¿no? Los fines de semana también, en mis fiestas, ¿no? 15 años, voy andando tomando fotos en todos lados y ando guardando fotografías de todo, de amigos, de la familia, de todo, y no las borro. Siempre que hay alguna reunión aquí en el trabajo, de repente, oigan, que tienen una fotografía de tal evento, y yo, permítanme que seguramente yo la tengo y sí, aquí la llego a tener. Y sí, los teléfonos vinieron a revolucionar la manera en la que entendemos la fotografía. Pero bueno, en el 94 seguíamos con las cámaras, estas las famosas Kodak, tomando fotografías, llevando nuestros rollos a que nos los revelaran. Y sonaba en la radio esta canción de Selena. Son las fotos y recuerdos. Aquí en La Que Manda.

Selena con las fotos y los recuerdos. Saludos a Gloria, que por acá me dice, no, chiquilín, ¿cuáles fotos y recuerdos? Hay que tirar todo a la basura. ¡Quémalas! ¡Quema las fotos! ¡No te quedes con nada! Y sí, con las fotografías pasa algo muy curioso, ¿no? Y todavía no sé si a usted le ha pasado, yo he estado presente en reuniones familiares, que de repente llega alguien con el novio, con la novia, y dice, vamos a tomarnos una foto, todos en pareja. Ah, pero ustedes no, o mejor ustedes a la orilla, por si después hay que cortar la fotografía. Pues como no es nada formal, pues todavía no aparezcan en la foto familiar. Se me hace a veces bastante grosero, pero bueno, entiendo también que algunos no quieran después estar recortando las fotografías. En casa de la abuelita de mi esposa, recuerdo también que varias de sus tías ya estaban divorciadas y tenía su mamá, la abuelita de mi esposa, tenía la señora las fotografías de las bodas, ¿no? De cada una de sus hijas, de casadas, y cada una de ellas pues ya le había recortado la cara al ex marido, porque pues ya eran exes, y ya le habían puesto la cara de Eduardo Capetillo, ¿no? De Manuel, de Luis Miguel, de Laureano Brizuela. Pero bueno, antes de tirar una fotografía, pregúntese algo. ¿Quiere ser en verdad usted la última persona en ver esa imagen? Porque algunas fotografías quizá no valgan dinero, pero sí valen toda una historia. Ahora, que si usted ya está decidido, decidida a desechar una fotografía, la mejor manera de hacerlo, dicen los expertos, es tirarla a la basura normal, a la basura doméstica. No conviene echarlas al reciclaje, ¿por qué? Porque tienen recubrimientos, tintas y químicos que dificultan el proceso de reciclaje, ¿ok? Ahora, si las fotografías tienen imágenes personales o información que usted no quiere que alguien recupere, lo mejor es cortarlas o triturarlas primero y después ya las echa usted a la basura normal, doméstica. ¡Quemarlas! ¡Quemarlas no es recomendable! Yo sí he escuchado esto que muchos dicen, no, pues ya, ¿cómo voy a quemar tus cartas y tus fotos, no? Todo se olvida. No es recomendable porque justamente lo que decía yo anteriormente, los recubrimientos, las tintas y los químicos pueden producir humos desagradables y también humos que pueden ser potencialmente dañinos para nosotros. Además, también nos recomiendan que si usted va a tirar fotografías viejitas, trate de digitalizarlas, ¿ok? Porque quizá una foto que no parece tener gran importancia el día de hoy, en unos 20 o 30 años puede valer mucho. Y quizá no en cuestión económica, pero sí en el valor sentimental. Usted a lo mejor no lo aprecia el día de hoy, pero mañana sus hijos o sus nietos se lo van a agradecer. Tómenle una fotografía con su teléfono y ya después, si quiere, usted las desecha. 7:30. ¿Usted qué hace con las fotos? Imagínese. Y eso, si ustedes no vieron o no viera y se anda tomando fotos con todo el mundo, ¿qué hace con esas fotos? Después uno siente feo, ¿no? También desechar las fotografías, pero pues tampoco las puedes conservar por respeto, pienso yo, ¿verdad? O las tiene ahí usted ahí escondidas. Aunque si las tienen escondidas y después se las encuentran, se las van a tirar, ¿eh? ¡No le van a decir nada! Pero las fotos van a desaparecer. Me han contado unos amigos. ¡Vámonos con Montes de Durango! ¡Son las lágrimas de cristal! Y si usted apenas va escuchando al despertador, ya vengo a contarle qué va a pasar con el clima el día de hoy. Aquí.

Es Montes de Durango sonando en la que manda 7:33 de la mañana. Es miércoles. Mitad de semana, ya 19 de agosto. Bueno, pues les cuento que al momento y solamente al momento tenemos una temperatura de 74 grados. Recuerde que la máxima para el día de hoy llega a los 94. Soleado, con mucha humedad, sin posibilidad de lluvia para el día de hoy. Mañana 96 la máxima y por la tarde sin posibilidad de lluvias, fuertes vientos. Así que pendientes para mañana. Hoy la sensación térmica será de 105, mañana de 108. ¡Ay, Diosito santo! 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

0: 37 minutos, 7 con 37. Si usted no sabe qué estudiar, si sus hijos no saben qué estudiar, bueno, le tengo buenas noticias. Porque se anunció a través de las redes sociales, ¿sí? A través de la página de Juan Luis Morera Luna, mejor conocido como Wisin, que fue parte del dúo de la historia, Wisin y Yandel. Bueno, se anunció la creación de la Universidad del Perreo. Así como lo escucha, en un comunicado oficial, dice lo siguiente a todos los medios de comunicación y público en general. Después de más de 3 décadas de carrera musical, de ver cómo nuestro sonido nació en la calle y se expandió hasta conquistar cada rincón del mundo, he comprendido que nuestra historia es demasiado grande para quedarse solo en los escenarios. Es el momento de dar un paso más allá. Siento, dice él, la responsabilidad personal de enaltecer nuestra cultura y proteger el legado de un movimiento que cambió la industria para siempre. Es por eso que hoy, con mucho orgullo y compromiso, anuncio oficialmente la creación de una nueva institución dedicada al estudio, la preservación y la difusión de nuestra historia. La universidad, sí, la Universidad del Perreo. Nuestra misión, dice Wisin, es darle al reggaetón el rigor y el lugar de respeto que se merece. En los próximos días les compartiré más detalles. ¡Ándale! Por primera vez en la historia de la educación superior, una institución de excelencia académica dedica su misión al estudio, la preservación y el avance del perreo como una disciplina cultural, artística y científica. Comparten allá en Puerto Rico. ¿Dónde estará? Pues obviamente en la cuna del reggaetón, en Puerto Rico, específicamente en Calley, que es de donde es originario Wisin. Entre las materias que estudiarán en esta Universidad del Perreo están las siguientes: cátedras de ritmo aplicado, historia del reggaetón y epistemología del flow. ¿Cómo ven? Por otra parte, el rubro de la investigación tendrá un centro de estudios avanzados en cadencia, dembow y cultura urbana. Voy a estudiar dembow y perreo, ¿eh? Bueno, así que bueno, si usted dice, pues es en Puerto Rico y yo no voy a poder estudiar, no se preocupe, porque ¿qué cree? Que esta universidad ofrecerá intercambios y becas para estudiantes de todo el mundo. Ya hay publicaciones de algunas leyendas del reggaetón como Ivy Queen y Jowell, de Jowell y Randy, que aparentemente estarán involucrados en esta Universidad del Perreo. También se dice que incluso algunos de la vieja escuela como Daddy Yankee, Don Omar, a los integrantes de Plan B y Tego Calderón también tendrán de alguna u otra forma algo que ver con esta Universidad del Perreo. ¡Ay, ay, ay! 7:40, ¿eh? De esas cosas que yo jamás me imaginé que iban a pasar. Vámonos con algo de Josy Cuen, Jorge Medina y Jorge Celedón. Naturalita.
1: Mira nomás.
0: Mira nomás. Tan chula, tan preciosa, y estudió en la Universidad del Perreo, además. ¡Ay,

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1: 7:43 a.m. Nos vamos con el reporte al momento en la 40 de la John Sausage Road. Tenemos tráfico muy lento en la zona. Ténganme paciencia si circulan por ahí. También le cuento que en Durham hay problemas debido a una...

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7:52, 7:52. Saludos a mi compa Marquito Carretero. Marquillo, claro que sí, mi hermano. Pues nomás que ahí tenemos un pendientito con ellos, mi hermano. Nomás que digan y le damos con Tokio, ¿eh? Saludos a mi querida Leslie, que nos está escuchando a esa hora de la mañana. ¡Saludos, chiquilín! Dice, ¿me puedes complacer con una canción de Jerry Rivera? Dice Petos Álvarez. Ándale, dicen, ¿les llegan los mensajes? Claro que sí, llegan los mensajes aquí al Facebook de La Que Manda. Lo que pasa es que pues no todo el tiempo estamos en el Facebook, estamos trabajando. Cuando no estamos buscando acá información y que ya nos traen lo del clima y nos traen lo del tráfico y por acá y por allá y preparar una cosa y la otra, ya si nos queda, vamos y los leemos, mi querida Peto. Saluditos para Bruno de Tampamolón, San Luis Potosí. ¡Ándale! ¡Saluditos, mi hermano! Gracias por escucharnos. Recuerden que este sábado, una vez más, para todas las personas que me han preguntado una vez más por la dirección, anótelo. Recuerde, la Gran Feria de Salud de Consultorios y Bodes este sábado de 11:30 de la mañana a 1:30 de la tarde en el 512 Walton Street en Winston-Salem. Tendrán exámenes físicos, exámenes de la próstata, del azúcar y muchos más. Recuerden, servicios médicos gratuitos con la Feria de Salud de Consultorios Libot. Una vez más, van a ofrecer exámenes físicos y de laboratorio, también Papa Nicolau, exámenes de la próstata una vez más, pruebas de glucosa también para los que andan ahí preocupados con el azúcar, además de que van a tener información sobre otros servicios como servicios dentales, exámenes de vista y mucho más. La invitación, una vez más, este sábado a partir de las 11:30 de la mañana y la Radio Que Manda, por supuesto, presente transmitiendo en vivo. Vamos a cerrar la hora con algo de una invitada al aniversario 23 de La Que Manda, la hermosísima Sara Ángel. Una razón para odiarte aquí en La Que Manda.

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2: ¿Qué tal? ¿Cómo le va? Mi nombre es Juan Arango y estas son las noticias de la hora. El fiscal general de Minnesota demanda al gobernador de Texas para obligar la extradición de un agente de ICE para ser juzgado. Donald Trump manda a callar a una periodista de CNN durante una conferencia de prensa. El fiscal general de Minnesota, Keith Ellison, demandó al gobernador de Texas, Greg Abbott, en un intento por obligar al estado a extraditar a un agente de inmigración y control de aduanas, acusado de herir de bala a un hombre durante un operativo migratorio en Minneapolis. La demanda presentada este martes pide a un juez federal impedir que el sheriff del condado de Cameron libere al agente Christian Castro, de 52 años, y ordenar a Abbott que firme la documentación necesaria para que las autoridades de Minnesota puedan trasladarlo al estado. Castro fue arrestado en Texas en mayo y enfrenta cargos de agresión y presentar un reporte falso por un incidente ocurrido el 14 de enero. Según los fiscales, el agente disparó a través de la puerta principal de una vivienda en Minneapolis e hirió en una pierna a Julio César Sosa Celis. La bala terminó alojada en la pared de la habitación de un menor. Los fiscales sostienen además que Castro posteriormente acusó falsamente a Sosa Celis y a otro hombre de atacar a un agente de ICE con el mango de una escoba y una pala para nieve. El caso profundiza la disputa entre Minnesota y el gobierno federal sobre quién tiene la autoridad para investigar y procesar a agentes federales por acciones realizadas durante operativos migratorios. La decisión de la corte podría determinar si Castro será trasladado a Minnesota para enfrentar formalmente el proceso judicial en su contra. 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
2: Hay preocupación en el Bayern Múnich por Jamal Musiala. El volante alemán volvió a desplomarse este martes durante un amistoso ante el Heidenheim, apenas días después de sufrir un episodio similar contra el Leipzig. Musiala recibió atención médica y pudo abandonar el campo por su propio pie. Posteriormente, el jugador reveló que fue diagnosticado con breves crisis de ausencia provocadas por una disfunción neurológica, aunque aseguró que son tratables y que se encuentra bien. Soy Juan Arango y estas fueron las noticias de la hora.
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Es miércoles, mitad de semana. Y nos vamos con el resumen de esta mañanita. Le cuento que es el día número 231 del año. Después de que se termine este miércoles, nos quedarán solo 134 días para decirle goodbye, my friend, a este año. 19 días para Labor Day, 73 para Halloween, 99 para el Día de Acción de Gracias. Ya rompimos la barrera de los 100 días y después de aquí, ya no hay quien nos detenga, ¿eh? 128 para la Navidad, mis amigos. Hoy, recuerden, estamos celebrando el Día del Orangután. Por eso escuchamos a la Sonora Santanera. Y la orangutana es el Día Mundial de la Fotografía. Por eso escuchamos Fotos y Recuerdos de Selena. Mis amigos, en esta hora les traigo una bonita reflexión. Además, les cuento que esta mañana el precio del galón de gasolina a nivel nacional es de $4.09. En Carolina del Norte se ubica en $3.72. Bueno, ¿qué pasa? Las autoridades están preocupadas, las autoridades en Fayetteville, después de que se registraran 4 muertes por sobredosis de fentanilo en los últimos 3 días. Por eso, una vez más, es muy importante que usted hable con sus hijos, ahora que están regresando a la escuela, de la importancia de no aceptarle absolutamente nada a nadie. Hablar de las drogas es mejor hablar antes que después. Además, le cuento que Carolina del Norte se ubica en, o es el estado número 1 de personas que se mudan desde otros estados, ¿sí? De personas que se mudan domésticamente en los Estados Unidos. 400 nuevos habitantes al día llegan a Carolina del Norte. Por eso usted se pregunta, oye, ¿de dónde sale tanta gente? ¿Dónde llega el tráfico? ¿Por qué están construyendo tantos apartamentos? Bueno, pues para poderle proveer vivienda a estas 400 nuevas personas que llegan al día a Carolina del Norte. Ayer, por cierto, también se reunieron las autoridades de la ciudad de Raleigh y avanzaron en el proyecto para implementar un toque de queda para menores de 18 años. La policía informó que la propuesta de toque de queda estaría vigente entre las 11 de la noche y las 5 de la mañana para todos aquellos que, recuerden, sean menores de 18 años. Todo esto persiguiendo 3 objetivos: la protección de los jóvenes, la seguridad pública y la responsabilidad parental. Un dato que seguramente a usted lo va a estremecer y va a decir, tienen que hacerlo sí o sí. Bueno, en lo que va del 2026, se han registrado 894 delitos con participación de menores de edad como sospechosos, frente a los 821 registrados en el 2025. Pero además, uno de los aumentos más drásticos se observó en el número de disparos efectuados contra vehículos o viviendas. Se registraron 15 incidentes en el 2025. En lo que va del 2026 ya van más de 190. Por eso están buscando ese toque de queda en un horario muy similar a los que ya están vigentes en otras ciudades de Carolina del Norte como Charlotte, Fayetteville, Rocky Mount y Winston-Salem. En Durham esta mañana hay una fuerte fuga de agua. Esto en la Roxborough Street, casi en la esquina con la East Club Boulevard. Por eso hay algunas desviaciones en el camino para que usted tenga cuidado esta mañanita. En deportes, hoy quizá lo más destacado, a las 3 de la tarde debuta el Atlético de Madrid en la Liga de España cuando reciba al conjunto del Málaga. Bueno, ahí están mis queridos amigos, ustedes informados en este resumen de la mañana. Ya les dije, ahorita vengo y le pongo una bonita reflexión y además tenemos que regresar para ver qué es lo que está pasando en carreteras, caminos y puentes de North Carolina. Vámonos con algo de Calle 24 y Fuerza Régida. Es la noche perfecta y la escuchas en la quema.

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1: 8 de la mañana, 15 minutos. Es el penúltimo reporte de tráfico de esta mañana, que nos indica que en el Triad hay buenas condiciones. Afortunadamente no hay accidentes que reportarles en el Triángulo. Sí tenemos dos accidentes, el primero de ellos en Capital Boulevard cerca de las 5:40. Esto causando complicaciones desde la Perry Creek Road. Además, un accidente en la Smithfield Road. Esto en la rampa que da hacia la 87 Sur. Tengan, por favor, precaución. Es todo lo que tenemos al momento. 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

0: Llegó el momento de irnos con la reflexión de esta mañana. La reflexión del día de hoy se llama el lápiz. A ver qué les parece. ¿A quién la que manda? Un niño observaba a su abuelo escribir una carta. Abuelo, ¿qué estás escribiendo? El hombre dejó el lápiz sobre la mesa y respondió: lo que escribo es importante, pero más importante es el lápiz con el que estoy escribiendo. El niño lo miró confundido. ¿Y qué tiene de especial? El abuelo respondió: 5 cosas. Primero, el lápiz puede hacer grandes cosas, pero solamente si permite que una mano lo guíe. Segundo, de vez en cuando necesita que le saquen punta. Eso duele, pero después escribe mejor. Tercero, tiene un borrador. Eso significa que podemos corregir nuestros errores. Cuarto, lo verdaderamente importante no es la madera del exterior, sino lo que lleva adentro. Y quinto, donde quiera que pasa, deja una marca. Entonces el abuelo le dijo: procura vivir igual. Permite que quienes te quieren te orienten. Entiende que algunas dificultades pueden hacerte mejor. Aprende a corregir tus errores, cuida lo que llevas dentro y sobre todo, recuerda que cada lugar por el que pasas y cada persona con la que convives reciben alguna marca de ti. Así que la pregunta no es solamente ¿qué voy a conseguir hoy? También deberíamos preguntarnos ¿qué huella voy a dejar?
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8:28. Ay, lo que está en tendencia esta mañana es una noticia que tiene que ver con Amazon, que anunció que está planeando ampliar drásticamente su servicio de entrega con drones. La meta, dice la compañía, es llegar a casi 500 ciudades y comunidades de Estados Unidos antes de que termine el 2026. Más de 6 veces su cobertura actual. La idea es sencilla. Estos drones, los drones de Prime Air, podrán llevar paquetes pequeños de hasta 5 libras directamente a las casas de sus compradores, principalmente en zonas suburbanas, y en algunos casos hacer la entrega en menos de 30 minutos. Entre las nuevas áreas mencionadas están los alrededores de Chicago, Atlanta y Cleveland, que se unen a Arizona, Florida, Kansas, Louisiana, Michigan, Nebraska y Texas, que ya tienen algunas ciudades con este servicio. Amazon dice que su red podría alcanzar unos 30 millones de clientes este año. ¿Cuál dicen que es su gran reto? Bueno, convertir esta tecnología en un negocio masivo. Hasta ahora las entregas con drones siguen siendo una fracción bastante pequeña de los envíos de Amazon debido a cuestiones regulatorias, logísticas y de operación. ¿Cómo lo ven? A ver si es cierto. Yo hasta el momento no he visto alguno de estos drones. Todavía no está ninguna ciudad de Carolina del Norte en los planes de Amazon. Pero se dice que en una de esas, antes de que se acabe el año y si llegan a extender el mapa de cobertura, podríamos tener algunos drones ya sobrevolando los cielos de nuestro maravilloso estado haciendo entregas en menos de 30 minutos. 8:29. Vámonos con el Chino Pacas. Son los ojitos mentirosos en la que mandan.

8 de la mañana con 32 minutos. Continuamos con más aquí en la radio que manda. Bueno, me informaron que viene un frente frío a Carolina del Norte, pero la verdad, ya me puse a investigar y más que un frente frío, más bien será un rompecalor, porque seguirán las temperaturas altas, pero no tan excesivas como hasta ahorita. Miren, vamos a entrar en detalle. Ahorita tenemos 77 grados de temperatura, la máxima el día de hoy llega a los 94 y no esperamos nada de lluvia para el día de hoy. Va a ser un día soleado, con mucha humedad y muy caliente. Sensación térmica de 105 grados. Mañana jueves, la máxima será de 96. 108 la sensación térmica y fuertes tormentas eléctricas. Bueno, esta lluvia viene acompañada de un sistema que va a provocar que bajen las temperaturas un poquito. El viernes tenemos tormentas eléctricas para gran parte del día y la temperatura máxima será solamente de 86. El sábado la máxima será de 84. Es decir, va a seguir haciendo calorcito, pero relax, tranquilo, como a mí me goofy en los 80s. Ya los 90s, los 100 ya es demasiado calor. El domingo vamos a amanecer, consecuencia de este frente frío que se va a estar yendo de las Carolinas, con temperaturas en los 60s, 65, 67 grados el domingo por la mañana y ya por la tarde alcanzaremos una temperatura de 91. De hecho, toda la próxima semana tenemos en el pronóstico temperaturas en los 80 grados, las mínimas en los 60 ya. Parece ser que el verano de a poquito va a ir cediendo ante el hermoso otoño. Ya, que llegue el otoño porque ya me cansó el verano. 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Vámonos con algo de mi compa Jera MX y Cristian Nodal. Botella tras botella en la que manda.

0: no la dejes ir, para que no tengas que dedicarle una canción como esta. Paz.
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2: 8:38. 8 bizcocho con 38 minutos. Nos acercamos ya al final del despertador, pero no podemos dejar pasar por alto el Día Mundial de la Fotografía. Por eso nos vamos con una canción que está cumpliendo 25 años ya de que fue lanzada. Fue parte del segundo álbum de estudio de Juanes, llamado Un Día Normal. Esta canción, interpretada junto a Nelly Furtado, se llama... ¡Ay, ay, ay! Se llama Fotografía y la escuchas aquí en la radio que manda...

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1: 8:43 a.m. Es el último reporte de esta mañana de miércoles, mitad de semana. En Apex tenemos un accidente en la 1 Norte, cerca de la Tenten Road. Tengan cuidadito, ya está la policía en la escena, así que precaución en Raleigh, Idle, Cebulón, en el área de Clayton, en Fuqua y Barina, las cosas se ven muy bien. Del otro lado, en Burlington, en Greensboro, en Winston-Salem, en Runlyman, no hay nada que reportar. 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

que manda, 8:51, no le cambie, no le mueva, porque ahí venimos con la pregunta encuesta de la mañana, así que vayan preparando sus redes sociales, recuerden que nos encuentran en Facebook y en Instagram como La Ley NC. Vámonos con algo de Frontera, aquí en La Ley.

Es la radio que manda, 8 de la mañana con 55 minutos. 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Vámonos con algo del Jackie. Que te quieran bonito. Aquí en la...

8:58 minutos. Se nos está terminando la hora, pero llegó el momento de hacerles la pregunta encuesta de esta mañana. Ya hemos hablado acerca de la cantidad de personas que están llegando a nuestro maravilloso estado día con día. Son 400 nuevos habitantes al día los que están llegando a Carolina del Norte. Pero quiero preguntarles, mis queridos amigos, ¿qué porcentaje del crecimiento poblacional del estado representan los nacimientos? 400 nuevos habitantes llegan al día en Carolina del Norte. Nuestro estado está creciendo y próximamente podría convertirse en el séptimo estado más poblado del país, superando incluso a Georgia y a Ohio. ¿Pero qué porcentaje de ese crecimiento de la población corresponde a los nuevos nacimientos, a los bebés? Mande su respuesta. Mientras tanto, despedimos la hora con la original y no le cambie, que ahí vienen las noticias de la hora, aquí en La Que Manda.

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2: ¿Qué tal? ¿Cómo le va? Mi nombre es Juan Arango y estas son las noticias de la hora. El fiscal general de Minnesota demanda al gobernador de Texas para obligar la extradición de un agente de ICE para ser juzgado. Donald Trump manda a callar a una periodista de CNN durante una conferencia de prensa. El fiscal general de Minnesota, Keith Ellison, demandó al gobernador de Texas, Greg Abbott, en un intento por obligar al estado a extraditar a un agente de inmigración y control de aduanas, acusado de herir de bala a un hombre durante un operativo migratorio en Minneapolis. La demanda presentada este martes pide a un juez federal impedir que el sheriff del condado de Cameron libere al agente Christian Castro, de 52 años, y ordenar a Abbott que firme la documentación necesaria para que las autoridades de Minnesota puedan trasladarlo al estado. Castro fue arrestado en Texas en mayo y enfrenta cargos de agresión y presentar un reporte falso por un incidente ocurrido el 14 de enero. Según los fiscales, el agente disparó a través de la puerta principal de una vivienda en Minneapolis e hirió en una pierna a Julio César Sosa Celis. La bala terminó alojada en la pared de la habitación de un menor. Los fiscales sostienen además que Castro posteriormente acusó falsamente a Sosa Celis y a otro hombre de atacar a un agente de ICE con el mango de una escoba y una pala para nieve. El caso profundiza la disputa entre Minnesota y el gobierno federal sobre quién tiene la autoridad para investigar y procesar a agentes federales por acciones realizadas durante operativos migratorios. La decisión de la corte podría determinar si Castro será trasladado a Minnesota para enfrentar formalmente el proceso judicial en su contra. Esto es Minuto 60.
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2: Hay preocupación en el Bayern Múnich por Jamal Musiala. El volante alemán volvió a desplomarse este martes durante un amistoso ante el Heidenheim, apenas días después de sufrir un episodio similar contra el Leipzig. Musiala recibió atención médica y pudo abandonar el campo por su propio pie. Posteriormente, el jugador reveló que fue diagnosticado con breves crisis de ausencia provocadas por una disfunción neurológica, aunque aseguró que son tratables y que se encuentra bien. Soy Juan Arango y estas fueron las noticias de la hora.
1: No le cambies, que seguimos con más música en La Ley NC.

que manda 9:10. Nos vamos a las redes sociales. La pregunta de esta mañana: ¿qué porcentaje del crecimiento poblacional de nuestro estado representan los nacimientos, los bebés en Carolina del Norte? Bueno, por acá nos dice mi querida Leslie, yo creo que el 25%. Saluditos, mi locutor favorito. Gracias, Leslie. Un besote para ti. Dice Daniel que el 92.4% de los nacimientos representan el crecimiento poblacional de nuestro estado. Por acá dicen que el 20%. ¡Saluditos! Dicen de ese lado, chiquilín, buenos días, el 30%, saludos. Dicen, bueno, con eso de que cada vez hay menos bebés naciendo, chiquilín, yo pienso que el 15%. Bueno, desde el año 2020, el crecimiento natural, ¿no?, nacimientos menos muertes registradas en el estado, representan apenas el 6% del crecimiento poblacional de nuestro estado. Es decir, el 94% del crecimiento de la población significa de que son personas que vienen de otro lado a vivir a Carolina del Norte. ¿Cuáles son los estados más poblados del país? Porque acá hay dos datos interesantes. Los estados más poblados del país son California, seguido de Texas, Florida, Nueva York, Pensilvania, Illinois, Ohio, Georgia y Carolina del Norte, que se ubica en la novena posición. Pero si siguen llegando, como hasta ahorita, en promedio 400 nuevos habitantes al día, se espera que en 2 o 3 años Carolina del Norte sobrepase a Georgia y a Ohio y se ubique en el séptimo estado más poblado del país. Ahora, ¿cuáles son los estados que tienen la mayor migración doméstica? Es decir, personas que se mueven de un estado a otro. Bueno, ahí Carolina del Norte ya es el número uno. Es el estado en donde está llegando más gente de otros estados, seguido de Texas y de Carolina del Sur. La Florida, que durante muchos años fue uno de los grandes imanes migratorios, cayó considerablemente debido a todos estos temas de migración y ahora se ubica en el octavo lugar. Solamente en el Triángulo, en el condado de Wake, teníamos en el 2020 1.130.000 habitantes. Ahora hay más de 1.257.000, un crecimiento del 11.3% en apenas 5 años. ¡Wow! La migración en Carolina del Norte desde el año 2020, migración local, ha ido incrementándose de manera exponencial. Todo esto gracias a que Carolina del Norte, primero que nada, tiene un clima maravilloso. La verdad es que la gente es muy linda, tiene muchísimas cosas que ofrecer en cuestión de la naturaleza también. Tienes montañas, tienes ríos, tienes playas, tienes de todo. Además, hace calor, sí hace calor, pero no como en otros lugares donde sí está extremadamente caliente. Hace frío, también nos cae nieve 1 o 2 veces al año, pero nada más. En cuestión de trabajo también está tranquilo, van creciendo, van llegando nuevas empresas a Carolina del Norte. Y además hay buenas escuelas, ¿no? Las universidades también son muy buenas y por eso es que la gente sigue llegando a nuestro estado. Así que bueno, ahí está Carolina del Norte, que sigue recibiendo a 400 nuevos habitantes al día en promedio. Vámonos con algo de Grupo Firme. Y yo regreso con toda la información deportiva en la que manda.

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que manda. 9 de la mañana con 23 minutos, 9 con 23 y nos vamos con toda la información deportiva. No hay mucha, pero le cuento que el día de hoy a las 3 de la tarde el Atlético de Madrid estará jugando contra el Málaga, el debut del equipo colchonero en la liga, en donde por cierto siguen en el estira y afloja con Julián Álvarez. Julián Álvarez. Julián, que se quiere ir del conjunto colchonero. El equipo del Barcelona lo ha estado tentando, le han estado cerrando el ojito. Él ya también ha declarado que se quiere ir al conjunto culé, pero el conjunto del Atlético, yo creo que, pues cuidando y velando sus intereses, está bien. Si te quieres ir, vete, pero tienen que pagar la cláusula de rescisión. No puedes irte de buenas a primeras. Hicimos una inversión contigo, estuvimos planeando a futuro contigo y no nos puedes dejar la chamba tirada. Vamos a ver qué es lo que pasa con el jugador argentino, que mientras tanto no formó parte de la convocatoria para el partido de hoy. Lo tienen entrenando aparte hasta que pues no pida una disculpa y se quede a jugar en el Atlético de Madrid, o de otra forma no va a salir a menos que paguen su cláusula de rescisión. El que por cierto ya fue presentado por el conjunto del Barcelona es Rodri, quien llega después de 7 años de muchos éxitos con el Manchester City. Y de paso, José Mourinho le dejó un recadito porque se sabía que el conjunto merengue lo buscó, pero Rodri eligió irse al conjunto del Barcelona y José Mourinho le dijo, bueno, es que el Madrid es de una dimensión en donde no puedes tener dudas. Jugadores con dudas aquí no funcionan. Y qué mejor que Rodri decidió irse para otro lugar porque aquí no hubiera destacado. Les cuento, mis amigos, en información de la Liga MX, que continúan las negociaciones y dicen van avanzando de manera correcta para que Armando la Hormiga González, delantero de las Chivas Rayadas del Guadalajara, se convierta en el nuevo refuerzo del Olympiacos de Grecia. Algunos dicen que debería quedarse en México un añito más para madurar. Yo digo que si ya está la oportunidad de irse al viejo continente, la agarre de una vez y empiece a triunfar allá en el fútbol europeo. Por otro lado, Santiago Jiménez sigue buscando la oportunidad de reencontrarse con su mejor versión. El equipo del Porto hizo una propuesta al conjunto del Milan. La primera propuesta fue rechazada, pero el equipo portugués ya está estudiando una segunda propuesta para hacerse de los servicios del jugador mexicano a préstamo con opción a compra de cara al arranque de la próxima temporada, temporada 2026-2027 allá en el fútbol portugués. Ahí está la información deportiva, es todo lo que tenemos al momento, mis queridos amigos. Mi nombre es Eric Johnson, que la pasen muy bonito, que tengan un extraordinario miércoles. Me despido a ritmo de cumbia, y es que dicen que tus jefes no me quieren. Somos la que manda y se ven, somos la ley, eres sea Dios.

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Muy, pero muy buenos días, 10 de la mañana con 54 minutitos. ¿Cómo están todos y cada uno de ustedes? Ya estamos de vuelta a través de la mejor estación y la radio que manda. Váyase reportando con nosotros a través de redes sociales. Recuerde que estamos como Facebook, en Facebook, perdón, como La Ley NC. Además de que vamos a mandar bastantes saludos, traemos varias notas. No se vayan a mover porque nos vamos a quedar en un tiro hasta las 2 de la tarde, me dicen por acá. 2 de la tarde, así que vamos a quedarnos entonces porque hay bastantes cosas que avisarle. Por ejemplo, el día de mañana vamos a andar en la calle en Lee Hyundai. Muy pendiente a toda mi gente de Clayton. Clayton, Carolina del Norte, ahorita le vamos a decir todos los pormenores. Vamos a andar también el sábado en la calle. Y por supuesto, una invitación muy especial para que todo el mundo acuda al aniversario número 23 de la radio que manda. No se lo puede perder. Vámonos con mis compadres, los dos de la S. Que llore, no le mueva. Somos la

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regreso con ustedes, 11 de la mañana, ya con 4 minutitos. Continuamos recordándole que el día de mañana, jueves 20 de agosto, lo esperamos de 12 a 1 de la tarde en la gran apertura de Lee Hyundai en Clayton. 1315 Clayton Boulevard, ahí frente a la Clayton High School. Recuerde que habrá regalitos de la ley y también estará Jackie para acompañarlos a todos y cada uno de ustedes. 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Y si usted no quiere faltar, bueno, pues el día de mañana va a ser la actividad en el 1315 Clayton Boulevard, allí enfrente de la High School de Clayton. Recuerde, muchos regalitos con Jackie y, por supuesto, la invitación para que se vaya y se divierta. Mañana es el gran día, mañana jueves 20 de agosto. No vaya a faltar porque lo vamos a estar esperando. No se mueva porque hay una ciudad que ya está proponiendo lo que otras ciudades han hecho. Modelo a seguir principalmente, el de dejar a los menores de 18 años sin salir a la calle de 11 de la noche a 5 de la mañana. ¿Cuál cree que es esa ciudad? Ahorita le vengo contando, así que no se me vaya a mover. Mientras tanto, vámonos con algo de mis compadres de Duelo. Se llama Para Sobrevivir y regresamos también con saluditos de la gente que se está reportando con nosotros a través de redes sociales, porque esos nos faltan. Somos la Ley en ese.

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De vuelta con ustedes, ya son las 11 de la mañana con 11 minutitos. Le cuento que como otras ciudades modelos ya han empezado aquí en Carolina del Norte a dejar a los niños en el toque de queda, niños menores de 18 que se tienen que quedar en la casita desde, pues ya, no digamos tan temprano, pero no tan tarde, ¿verdad? En la noche, hasta muy temprano por la mañana, eso sí. Bueno, ahora le tocó el turno a la ciudad de Raleigh. Sí, aunque usted no lo crea, Raleigh está proponiendo también un toque de queda. Lo hizo Greensboro, Winston-Salem y ahora Raleigh. Sí, está proponiendo este toque de queda para menores de 18 años de 11 de la noche hasta las 5 de la mañana en lugares públicos y establecimientos abiertos al público. Principalmente hay excepciones. Le cuento que puede estar acompañado por su papá o tutor, un adulto autorizado de al menos 21 años, para poder estar después de esas horas. También puede ir o regresar directamente a un evento privado autorizado. Ir o regresar al trabajo está permitido también después de esas horas. Participar en actividades escolares, religiosas o recreativas supervisadas. Ejercer derechos protegidos por la primera enmienda y ser estudiante universitario de college y demostrar su inscripción. Le cuento que la policía tendrá que verificar la edad y el motivo por el que el menor está fuera entre ese horario donde no está permitido ahora a los muchachos de 18 años o menores. Pero le cuento que la propuesta contempla multas de hasta $500 por ciertas infracciones. Es importante recalcar que el toque de queda todavía no está vigente y que habrá comentarios públicos el 8 y 15 de septiembre. Además del Consejo Municipal que pues podrá votar nuevamente el 15 de septiembre para ver si esto podría entrar en vigor en la ciudad de Raleigh. Es que se está saliendo de control la cosa y las autoridades no quieren. También seguir con el modelo de otras ciudades como Winston-Salem, Greensboro, que ya han empezado a practicar eso. Y les ha dado resultado, ¿eh? Les ha dado resultado porque ha bajado el crimen en algunas ciudades. Así que bueno, vamos a ver si acá también daría resultado y si pues entra en vigor también. Todavía es algo que se está platicando, pero no sé cómo lo ve usted. Yo lo veo bien. Yo digo que un niño de menor de 18 años, si no tiene una justificación para andar en la calle a las 11, 12, 1, 2, 3, 4 y 5 de la mañana, ¿para qué anda, verdad? Yo lo veo bien. ¿Usted qué cree? ¿A qué en la ciudad de Raleigh lo tendrían que implementar? Y si usted estaría de acuerdo, vámonos con Manda a San José de Mesillas y regresamos rapidito. Somos la radio que manda la

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es la radio que manda y estaba mi compadre, el Pedro Fernández. 11:24 y nos vamos rapidito con la gente que se está reportando a través de nuestras redes sociales. Saludo para mi compadre José López, que anda activo con nosotros el día de hoy. Dice Gallo, muy buenos días, ¿cómo andas? Andamos con todo, viejo. Allá para mi compadre, el Gerardo Rojo, que dice buenos días, Rooster. Saluditos, dice, ya se tomó otras vacaciones la jefita, no te digo, dice. Saludo para el muchacho Chicho, que dice, Gallo, a ver, ¿a qué horas? Dice, no, que el apodo del Gallo, dice, por la oscuridad nomás. Bien que sabes, ¿verdad? Que el apoyo del Gallo es por lo oscuro. Dice por acá mi compadre González, CG, Gallo, saludos para todos los de la maquinaria pesada y también para la gente de Troy Lumber, que chupen, dice por acá, muy buenos días, saludo para ellos. También para Daniel Rodríguez, que dice, Gallito, mándale un saludo, un chupas al Chemo, allá en Moncure, que pues que chupe el Chemo, ¿quién soy yo para negárselo? ¡Saludos, Chemo! Saludo también para mi compadre el Cocho de Acapulco, que dice, Gallito, muy buenos días, ¿cómo ves? A la guacha, que dice que ya no diga nada de los de la maquinaria pesada, dice, que me gusta hablar mucho. Ey, ey, es que te estás pasando, Cocho, con los de la maquinaria pesada, amigo. Dice, ¿cómo los defiende, Gallo? ¡Wow! Es que los compas de la maquinaria ni te hacen nada. Mira, mi compadre Prieto Méndez nomás manda saludos, dice, ¡Good morning, Rooster! Dice, ¿dónde está mi guacha? ¿La guacha? Ya tú sabes, llega a la hora que quiere a la... Saludo para mi compadre, el Brian Méndez, que dice, ¿qué onda, Gallo? Muy buenos días. Buenos días, viejo. Vámonos con algo de mi compadre Junior H y regresamos rapidito. Estas se llaman mis llamadas. También regresamos con algo de Los Ángeles Azules, así que no le vaya a mover. Venimos también con el reporte de clima. Venimos on fire, papá, today. No le mueva porque somos la que manda, la ley en ese...

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De vuelta con ustedes, 11 de la mañana ya con 35 minutitos. Nos vamos a ir rápidamente con el reporte de clima. Vamos a ver qué tenemos, Gallo, al momento y solamente al momento. Aquí lo tenemos ahora sí, 88 grados de temperatura. Actualmente 94 es la máxima para el día de hoy. Va a estar caliente, caliente, mayormente soleado, caliente y húmedo. Así que con mucha precaución, le cuento que hay un 25% de posibles lluvias para el día de hoy, 72 en la mínima. Para mañana vuelve la posibilidad de lluvia en un 55%. Lluvias con tormentas eléctricas, la máxima de 94, mínima en los 75. El viernes solamente hay posibilidad de lluvia en un 55%, 86 como máxima, 73 la mínima. Y le cuento que el sábado va a estar más tembladito, pero va a estar húmedo también. 84 como máxima, 70 en la mínima y un 55% de posibles lluvias. Eso es lo que tenemos en cuestión de clima. 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Es tiempo de irnos con algo de mi compadre Pancho Barraza y regresamos. Somos La Ley en ese...

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Mi compa Ramón Ayala y los tragos amargos. Hoy nomás, hasta se le antojaron las amargosas a ustedes, ¿verdad? Vámonos rapidito con la invitación para que se vayan al aniversario número 23. Recuerde que es este 13 de septiembre. No vaya a faltar porque va a llegar mi compadre de Alianza Norteña, Sara Ángel Muriel, además de los guerreros de Otsutla, y vamos a tener mariachi. Yo le dije que siempre se pega algo, ¿eh? Y no sabemos qué más se pueda pegar por ahí. Mis compadres de Adverso van a estar con nosotros, así que no vaya a faltar. Recuerde, es este 13 de septiembre en el YGO Amphitheater y todo mundo entra gratis, porque ya yo le pagué la entrada. Yo le dije, yo pago por todo. Así que usted lo que tiene que llegar es a divertirse ahí al aniversario número 23 de la radio que manda. Recuerde que la feria estará junto a nosotros y también la feria cobra todos los días. Pero ese día yo también le voy a pagar la entrada. Así que vaya, porque yo me voy a ser responsable de la entrada a la feria y también al aniversario número 23 de la radio que manda. Ya nomás usted paga el parking y ya. Sí, porque tampoco no todo va a ser de a frío, ¿eh? Vámonos rapidito con algo de mis compadres de Adverso que llegan a nuestro aniversario número 23. Recuerde, en el YGO Amphitheater de la ciudad de Greensboro, este 13 de septiembre. Vámonos con Adverso. No le mueva porque ya regresamos. Somos la que manda, la ley en ese.

Es la radio que manda. Vámonos con algo de mi compadre Jesús Ojeda, algo viejito, pero bien bonito, para recordar unos cuantos ayeres. Ya regresamos también con el reporte de las noticias de mediodía. Y ahí se viene también la hora de la papa. No le muevas, somos la que manda, la ley en ese.

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2: ¿Qué tal? ¿Cómo les va? Mi nombre es Juan Arango y estas son las noticias de la hora. Descubren una red de narcotráfico vinculada a las fraternidades de Penn State y acusan a 14 personas. Más de 1,000 personas fueron desplazadas por tormentas en Indiana y miles siguen sin luz. El Comité de Ética de la Cámara Baja investiga al congresista Jimmy Gómez tras una denuncia de conducta sexual inapropiada. Esta semana se presentaron cargos contra 14 personas en relación con una presunta red de narcotráfico de cocaína que involucraba a estudiantes vinculados a dos fraternidades de Penn State, según informó la Fiscalía General de Pensilvania. 3 estudiantes actuales o antiguos, así como el padre de un estudiante, enfrentan cargos por delitos graves o menores, según un comunicado de prensa. Al menos 4 de los acusados son estudiantes actuales, indicó la Fiscalía General. Se trataba de una red de narcotráfico coordinada y altamente lucrativa, liderada por 2 miembros veteranos de las fraternidades, otros miembros y aspirantes, declaró el fiscal general Dave Sunday. De hecho, según las pruebas recabadas, cortar y empaquetar cocaína era para algunos aspirantes una forma de iniciación en las fraternidades. Las autoridades de Penn State suspendieron temporalmente a la fraternidad Delta Upsilon, según informó la universidad en un comunicado. La otra fraternidad, Sigma Chi, cuyos miembros presuntamente estuvieron involucrados, no está reconocida como fraternidad oficial en la universidad, agregó el comunicado. Las acusaciones se remontan a 2023 y 2024, según informó Penn State, añadiendo que ambas fraternidades operan fuera del campus. 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
2: Kyle Monfils tendrá una nueva oportunidad de despedirse del público del US Open. El veterano tenista francés recibió una invitación para disputar el cuadro masculino del último Grand Slam de la temporada. Monfils, que tiene previsto retirarse del tenis profesional al finalizar este año, podría competir nuevamente en Flushing Meadows. A sus 39 años, el francés afrontará una de sus últimas grandes citas en el circuito y buscará cerrar su carrera con una buena actuación ante los aficionados de Nueva York. Soy Juan Arango y estas fueron las noticias de la hora.

Muy, pero muy buenos días. Ya son las 12 del mediodía con 8 minutitos. Feliz hora de lonche para todos y cada uno de ustedes que se encuentran disfrutando de la ley NC. Llegó la hora de nosotros papear junto a ustedes. Así que provechito para toda la gente que va a salir a comer el día de hoy. A todos los que ya calentaron el lonche y ya se bajaron de la escalera, ¡vámonos, papá! Porque es una horita de lonche y se va rapidito. Pero muchos aprovechan para comer rapidito también y dicen, ah, déjame meter unos 20 minutos de, no sé, una siestecita, ¿no? Pero después de esos 20 minutitos ya cuando te quieres levantar, yo dices, ¡ay! Ya como que me dio más, flojera, ¿verdad? Ya como que da más flojera, pero no, hombre, pásensela chido como quieran pasársela en esta hora. Lo cierto es de que llegó la hora de la papa, papa. La hora de la papa, papa. Así que déjense caer con las llamaditas al 919-860-0969 y también con los mensajes. Recuerde que estamos en Facebook como La Ley NC. En Facebook como La Ley NC. Vámonos con algo de mi compadre Gerardo Díaz a la moda. Regresamos. ¡Súbele! Somos La Ley NC.

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1: Es la radio que manda, 12 del mediodía con 24 minutitos. Continuamos a través de la mejor estación. ¿Cómo andan ustedes? Sí, señor, feliz hora de loncha para todos y cada uno. Vamos a ver quién se está reportando con nosotros a través de nuestras redes sociales. Saludo para Mari Mireles, que dice: Gallo, ponte una de Tropical Panamá, pues, hombre. Claro que por supuesto que desde luego que yes. Vamos a buscar a Tropical Panamá y le ponemos la rolita Corazón de Melón. ¿Dónde anda? A ver, la que yo quiera, ¿verdad? Porque nomás digo de Tropical Panamá. A ver, esta, una clásica. Si vamos a poner algo de Tropical, que sea clásica de una vez. Saludo para mi compadre Miguel Galeana, que dice: buenos días, Gallo. Te mando un saludito, carnal, dice, y también un saludo para mi carnal Mario Galeana, alias El Cocho, y también para Germán Galeana, alias El Gordo. Allá para Josué, para El Guapo, para Nacho, alias El Primo, Don Camilo y el Mandilón de Eduardo, y también el Pinta la Birria Estela el Viejito. Órale, pues ahí está el saludote. También para mi compadre Juan Tavares, que dice: ¿qué onda, Gallo? Mándale un saludito a mi compa el Brian, que ya saque las brías, que hace calor, dice por acá. Al Santiago, al JR Santiago, que dice: saludos para La Ley de parte del Brian, que si lo complaces con una canción, dice por acá, hoy no más. Aguántame tantito, ahorita se la ponemos. También para mi compadre Antonio Javier, que dice: Gallo, dice el de Acapulco que va a pagar el parqueo para que le avises a la gente. Yeah, right, no va a pagar nada. Ese no lo paga. Nos vamos rapidito con saludos también para mi compadre el Mo Navy, que dice: saludos, bro, ponte una rolita. Ahí venimos con esa también, mi compadre Mo Navy, no le mueva. Ya regresamos, somos la que manda, La Ley en ese.

compa el fantasma y el culpable. Vámonos rapidito con el reporte de clima. Al momento tenemos una temperatura de 91 graditos. Está caliente allá afuera. Mucha precaución y a hidratarse mucho, ¿eh? Le cuento que la máxima para el día de hoy alcanza los 94, mínima los 72. 25% de posibles lluvias para la hora de la tarde. Y le cuento que hay un 55% de posibles lluvias para mañana, con 94 como máxima, 75 en la mínima. Y el viernes con la máxima de 86, mínima en los 73. 55% de posibles lluvias. 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Mis compadres de calibre 50. Ay, ay, ay. Esto nos pasa a todos los hombres. Nos enamoramos solos y después pues chafiamos, ¿verdad? No le muevas, somos la que manda la ley.

Es la radio que manda, 12 del mediodía con 39 minutitos. Y ya estamos de regreso con todos ustedes. Vámonos rápidamente a redes sociales, porque la gente se está reportando con nosotros. Dice por acá mi compadre, el Sharky. Ah, tenía rato que no se reportaba el Sharky. Mira, gallo, mi lonche. Ah, le echaron alitas de pollo. ¿O no? ¿A usted sí los quieren? Pero esas son compradas, viejo, ¿ah, que sí? Bueno, pero por lo menos le echaron lonche. Ey, su vieja sí lo quiere, mi Sharky. Saludo para el Yoshi, que dice, gallito, suelta. Suelta a la Marielena de Tropical Panamá. Saludo para mi compadre, el Héctor Pérez, que dice, gallo, mándale saludos a los... al de los lentes Carrera. Órale pues, viejón, para toda la gente que trabaja en el concreto le mandamos un saludito también. Allá para Laurita Romo, que dice, saludos para ti, gallito, escuchándote desde Dobson, aquí en mi trabajo en la nevería. Dice, ¿quiénes van a estar en la fiesta de la radio, gallito? Y saluditos a todos los de Querétaro. Bueno, le cuento que los invito de una vez, ya que me está preguntando, la invito. Y no puede faltar, no que no pude ir, nada de eso, mija. 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Se llama Te Dije y regresamos. Somos la radio que manda. Somos la ley en ese, mija. ¡Súbele!

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¿Cómo van con el lonche? 12 del mediodía, ya con 52 minutitos. Vamos a ver quién se sigue reportando con nosotros a través de nuestras redes sociales. Le mandamos un saludo al Damián, que dice, Gallo, saluditos. A ver. Dice por acá que le mando un saludo a toda la gente del Estado de México, Clarines y Gines. Saludote bien especial por ahí para toda la gente del Estado, también para la gente de la ciudad, allá para toda la banda de Guerrero. Dice Gallo, mando un saludo para todos los concreteros de Guerrero Valley, a mi compadre el Brian, que anda activo con nosotros el día de hoy. Le mandamos un saludito y muchas gracias por la sintonía. A mi compadre José López, dice Gallito, ¿cómo estás? Muy buenas tardes, buenas tardes. Saludo para Katy, también allá para Shalin, que dice, muy buenas tardes, Gallo. Saludos, qué milagro que te escucho a esta hora. Pues a esta hora viniera entrando, pero hubo cambio de planes, mija. Así que usted no se me agüite. Lo bueno es de que me está escuchando. Y nos vamos a escuchar otra horita más aquí. Así que quédese con nosotros. Dice por acá, Gallo, mándale un saludo a toda la gente de Querétaro. Y a ver si me puedes poner algo de mi compadre, el Xavi. Claro que sí, vamos a buscar algo del Xavi. Me gusta esta con banda MS. Vamos a ponértela ya para terminar esta hora también, ir terminando esta hora. Así que no le vaya a mover mientras tanto.

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Muy buenas tardes, 1:03. Ya estamos de regreso con todos ustedes para llevarle esta hora de programación también con mucha información, porque le cuento que este sabadito estaremos con mis amigos de Consultorios Libov en la Feria de Salud. 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Vámonos con algo de mis comadres de las Horóscopos de Durango. Hoy nomás esta. No le mueva, somos la radio que manda. Somos la ley NC.

es la que manda, 1:11 p.m. Vámonos con lo negro y lo blanco. Le cuento que la oficina del sheriff del condado de Lee, junto con varias agencias en Carolina del Norte y la NC Internet Crimes Against Children Task Force, realizó una operación llamada Midnight Shadow contra la explotación sexual infantil, donde 14 personas fueron arrestadas y acusadas de delitos relacionados con la explotación sexual de menores. Además, la solicitud de menores por computadora. Le cuento que 11 de los detenidos son del área de Lee County, mientras que otros fueron arrestados en diferentes lugares. La investigación tuvo dos partes. Agentes hicieron pasar por menores en internet y también investigaron denuncias recibidas a través de la línea de información nacional Center for Missing and Exploited Children's. Además, le cuento que las autoridades señalaron que los delitos de explotación infantil en internet han aumentado considerablemente desde el 2019. El sheriff afirmó que proteger a los niños sigue siendo la principal prioridad y también que la operación demuestra que pues el compromiso de las autoridades para identificar y detener a quienes buscan aprovecharse de menores pues todavía está ahí. En pocas palabras, una operación multiagencia llevó al arresto de 14 personas acusadas en diversos delitos sexuales contra menores tras investigaciones encubiertas en internet y seguimiento de denuncias también de explotación infantil, lo que es muy bueno, ¿eh? Así que ya estas personas están en la cárcel y bueno, cuídese mucho y protéjase más. Vámonos con algo de Fuerza Rígida. Es el muchacho alegre sonando a través de la que manda.

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¿Cómo andamos? 1:00 p.m. ya con 22 minutitos. Continuamos a través de la mejor estación. Vamos a ver quién se está reportando con nosotros a través de nuestras redes sociales. Saludo para toda la banda que anda activa con nosotros en esta bonita tarde. ¿Qué me dice mi compa el Prieto Méndez? Dice, Rooster, un saludo muy especial para el Rooster y otro más especial para la Guacha. Dice, donde quiera que se encuentre, atentamente los de la Heavy Duty Equipment. No, no más, viejón. Que no te oigan porque después se ponen celosos, viejos, ¿eh? Hay como dos o tres que, hijo eso, no le puedes decir mi alma porque respingan de una. Saludos para mi compadre El Jera, que dice, saludos para mi tóxica Berenice Gallo, que no sale de la calle, viejo. ¿Y cuándo tú has visto que una mujer le gusta estar en su casa? Si trae tu tarjeta de crédito, olvídate, viejo. Va a andar porque va a andar. Saludos para mi compadre el Damián y para toda mi gente de Uruguay. A esta hora de la tarde también allá para mi compadre el Travieso, que anda desde Kerry. Dice, para todas las muchachas de la cocina, ponle una movidita, gallo. Ahorita le ponemos una bien perrona para que se pongan a bailar. Saludos para mi compadre el Yoshi, que dice, 2:00 p.m. y ya te quieres ir, gallo. Es que la Guacha ya va a llegar. Y cada vez que llega, me corre de la cabina. ¿Qué quieren que haga? No puedo hacer nada, viejo. No puedo hacer nada. Mejor nos vamos hablando de gente de Guerrero. Bueno, la Guacha no es de Guerrero. Es de Guerrero Clinton aquí. De la calle Guerrero en Clinton. Ella dice, no, yo soy bien de Guerrero. Mija, naciste en Clinton, allí en la calle Guerrero. 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

La que manda, 1:00 p.m. ya con 30 minutitos. Vámonos con algo de la Arrolladora. Esta me acuerda a la Guacha, no sé por qué, porque dice que si las miradas mataran. Esa, cada vez que me mira ya me hubiera tirado 2 bazucazos, mijo. 1 por cada ojo. Vámonos rapidito con esta rolita, pero regresamos con el reporte de clima. Así que no le mueva, somos la que manda, la ley NC.

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1: Alrighty, ya son las 4:41. Se reporta en el triángulo un carro descompuesto al costado del 440 East, llegando a la salida de Lake Boone Trail, para que tengan cuidado. En Cary sigue el accidente en la rampa de la 1 Norte hacia el 40 East. Y nos vamos al área del Trier, donde al momento no se reportan ni accidentes ni tráfico. 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
2: Hola, ¿qué tal? Soy Florentino Mesa con Minuto 60. El Servicio de Ciudadanía e Inmigración anuncia endurecimiento de criterios de carga pública para otorgar la residencia permanente. Amazon confirma que ampliará su servicio de entregas con drones en zonas suburbanas de cerca de 500 ciudades de Estados Unidos. El régimen de Irán advierte a los países del Golfo Pérsico que la ayuda militar a Estados Unidos será considerada una agresión directa. El Servicio de Ciudadanía e Inmigración publicó nuevas directrices para evaluar si los solicitantes de residencia permanente pueden convertirse en una carga pública. La actualización entrará en vigor a mediados de septiembre y derogará la normativa implementada en la administración previa. El nuevo marco técnico evaluará variables como la edad, el estado de salud, el patrimonio y la autosuficiencia económica de los peticionarios para determinar su elegibilidad. La medida busca garantizar que los extranjeros radicados en el país no dependan de asistencia estatal. La disposición abarca la mayoría de las peticiones familiares, de empleo, profesionales e inversionistas. No obstante, se mantendrán excepciones específicas para categorías vulnerables, entre las que figuran los asilados, refugiados y beneficiarios de la Ley de Ajuste Cubano. Asimismo, quedarán exentas las víctimas de trata humana, violencia doméstica o delitos graves, además del personal militar y diplomático. Las guías operativas también incorporan procedimientos revisados para la fijación de fianzas en los casos que requieran una garantía financiera.
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2: La compañía de comercio electrónico Amazon anunció un plan estratégico para extender las entregas aéreas con drones a zonas suburbanas de casi 500 ciudades estadounidenses. La iniciativa permitirá enviar paquetes pequeños de hasta 2 kilos con 300 gramos en un tiempo estimado de 30 minutos. La medida intensificará la competencia comercial directa con Walmart por el dominio del reparto ultra rápido. Estas fueron las noticias de la hora.
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Seguimos en la radio que manda, somos la Ley NC, 5:07. Buenas tardes para todos. Yo sé que ya muchos van saliendo del trabajo, manejen con cuidado, por favor. Vamos a ver si nos mandan correctamente el nombre de la canción. Dice Marichuy Huerta que no escuchó la canción, que si se la puedo decir. Bueno, es letra, parte de la letra de una canción. Y ya usted tiene que descifrar las letras y decirme el nombre de la canción. Era él, cambió, ángel, mi, eres, que, vida. Ahí está. Dice David Gallardo que es la canción Eres el Ángel. No, no. Pero le mandamos el saludo para el amigo Castañeda, que es su cumpleaños el día de hoy. Muchísimas felicidades para el amigo Castañeda. Y si le puedes complacer con la canción del Malboro de parte del Caver. Malboro Rojo, esa la canta, si no estoy mal, creo que Fuerza Régida, ¿no? Ahorita la vamos buscando la canción y con mucho gusto la vamos complaciendo también para todos los cumpleañeros. Ahora sí, David Gallardo, ya lo encontré, ahorita bien, ¿ok? Pedro Mariche, eres el ángel de mi vida con los caminantes, no. Albino Martínez, lo vamos a congelar, Albino, lo vamos a congelar, hombre. Melvis Analco dice, corazoncito, pum, pum, mire, hasta ahí terminamos, vaya. Yo, Martín. Es que Martín estuvo mal. Martín nos dijo que es pum, pum, corazoncito y no es pum, pum, corazoncito, es corazoncito, pum, pum. O sea, tenía simplemente que cambiar corazoncito hasta el último y ya. Pero le di que los boletos los tenía allí a la mano y los dejó ir. Yes, Melvis Analco. Y ahorita me comunico con usted para tomar su información y hacerle llegar sus boletos. ¿Listo? ¿Dónde anda mi carita? Pues espérenme. Ay, ¿en qué ando pensando hoy, hombre? Ahí va. Zarco Mendoza. Ah, nos había dicho que a él le encantaría conocer y andar de vacaciones por todo su lindo país de Honduras. Yo sé que pronto va a ir, en el nombre de Jesús, sí. Eso va a ser así. Nos escucha desde Rally. Y Yoshi, ya iba con usted. Ya iba para allá con usted. Vamos a ver qué nos dijo. Corazoncito, pum, pum. Ya, sí, pero ya le ganaron, ve. Antonio González también nos dice pum, pum, corazoncito. Dios mío, no, pero ustedes... Bueno, Aguirre dice, quiero participar y no puedo comunicarme, las llamadas no entran y los mensajes no los conté. ¿Cómo? Aquí los veo. Le voy a decir, hello. Mire, cada vez que necesite participar a través de nuestras redes sociales, allí. Y sí los vemos, claro que sí, ¿cómo el que no? Juan A.S., buenas tardes también para usted. María Vadillo dice, saludos para mi hijo Samuel, que ya va a salir del trabajo. Con mucho cuidado, por favor. Empezamos con la primera complacencia porque estamos en barra libre. ¿Qué quieren escuchar? Déjenme saber. Mi hermosa Jessie Sanea, ya la vi. Chula para toda mi gente chula, preciosa de San Luis Potosí. Fuerte abrazo. Fuerza Régida sonando la radio que manda. 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
1: Ya son las 5:13. Buenas tardes para todos. Nos vamos al área del Trier, donde al momento pareciera todo tranquilo. No hay accidentes y no hay tráfico. En el Triángulo, va, también, igual, no hay accidentes ni tráfico. Se me hace raro eso, pero bueno, ojalá que sí sea y lleguen con bien a su casa y rápido. 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

Seguimos en esta barra libre y a las 5 con 19 minutos. 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Le mandamos un saludo para mi hermosa Aide Cura, que ya va en camino para la casa. Dice, por favor, saludo para todos los paisas de San Luis Potosí, saliendo del work, dice, en el solecito, me imagino, hombre. Maneje con cuidado, chula. Maunito Alba, también le mandamos saludo para toda la gente de Guatemala, hombre, señor. Un abrazote. Marcelo Matías Castañeda, también le mandamos saludos. Para Miguel Castillo, dice, un saludo para Terry, el venezolanos, de sus amigos del alma. Ahí está, con mucho gusto. Laura Romo quiere escuchar una de Julián Álvarez. Ahorita regresamos con ellos, no se preocupe. Mientras, vamos a complacer aquí a Aide, pues. Con una de Temerarios, vete con él, sonando la radio que manda, somos la ley.

Seguimos, ya son las 5 con 27 minutos. Música de Julión Álvarez, saludando a toda la gente de Querétaro que nos están escuchando desde Dobson. Nomás que no trate a la gente como la traten usted ahorita. Si la tratan mal, no los trate mal ustedes. Tengo un corazón bueno y bonito. Los vamos con los Flyers. Le mandamos un saludo para este muchachón. ¿Dónde está? Ángel Rodríguez, en realidad.

5:34, nos vamos con la temperatura al momento, 95 grados. Y esta noche tendremos una mínima de 73. Mañana jueves tenemos lluvias con tormentas eléctricas, temperatura máxima de 94 grados. Y el viernes, terminando semana de trabajo, lluvia, tormentas eléctricas y temperatura máxima será de 86 y al parecer fin de semana lluvioso. Para el sábado tendremos una máxima de 87 y para el domingo 91. Vamos a ver quién más se anda reportando por aquí. Irving Rosado dice, saludos para el grupo de los grandes de Vortex, especialmente para el Gandaya, que está de manteles largos el día de hoy. Ahí está, con mucho gusto. Que la pase bonito, pórtense bien y que sean muchos años más y que Dios me lo bendiga. De gran manera. Imelda Villa Peñalosa dice, un saludo para mi tía Gude, que está de vacaciones desde Playa Azul, Michoacán. Miren nomás, qué chulada. Bienvenida al mejor estado de Estados Unidos, que es North Carolina. Ay, qué bonito, disfrute mucho su tiempo acá. Espero lo disfrute. Y cuando se regrese a Michoacán, me lleva. No me deja acá, me lleva. Mayra Cortés, para todos los de... ¿De dónde escucha usted? Quiero decir Robbins, pero no es Robbins. ¿Cómo se llama ese lugarcito? Es allá en Nashboro. Ahorita me voy a acordar. Ah, casi no quiere nada. Quiere una cumbia de Junior Clan. Mírenla. A ver, una... Vamos a ponerle, hombre. Muchos están saliendo del trabajo, están cansados, fastidiados. ¿Por qué no ponerles una cumbia? ¿Por qué no, hombre? Vámonos con esta. A ver si acuerda. Para todas las de Veracruz, en especial para todos los de Córdoba, Veracruz. Ahí está, con mucho gusto. Ramsier, ya me acordé. Para toda mi gente chula, preciosa de Ramsier, que nos están escuchando. Vámonos con el solterito. Por ahí sí nos está escuchando Omar de Piedras Negras, Veracruz. Piedras Negras, Veracruz. Le mandamos un saludo hasta el Triad. Súbele, está escuchando la radio que manda. Somos la ley en ese...

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1: 5:43. Empezamos en el área del Triángulo, donde se reporta un accidente en Durham, 70 West, cerca de Sharon Road. En Wake Forest se ha reportado un artículo tirado en la carretera en lo que es Burlington Mills Road y Legion Muir Road, para que tengan cuidado. En el Triad, al momento, no, nada, ni accidentes, ni tráfico. Muy bien. 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

que seguimos en la radio que manda. Ya son las 5:51. Ya casi terminamos esta barra libre. Le mandamos un saludo para la Rorra y también para el Mata, que quieren escuchar el Profeta con Laberinto. Ahorita viene Yoshi, dice, mándale saludos para mi sobrino Manuel de los Santos. Ahorita le ponemos el muchacho alegre, con mucho gusto. Dice, te acordaré si te escucho en Remser. Muchas gracias por la canción. Ah, que yo me acordé de Remser. Sí, ahí este...

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1: Hay que arrancarnos con el muchacho alegre. 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
3: Hola, ¿qué tal? Soy Florentino Mesa con Minuto 60. El Servicio de Ciudadanía e Inmigración anuncia endurecimiento de criterios de carga pública para otorgar la residencia permanente. Amazon confirma que ampliará su servicio de entregas con drones en zonas suburbanas de cerca de 500 ciudades de Estados Unidos. El régimen de Irán advierte a los países del Golfo Pérsico que la ayuda militar a Estados Unidos será considerada una agresión directa. El Servicio de Ciudadanía e Inmigración publicó nuevas directrices para evaluar si los solicitantes de residencia permanente pueden convertirse en una carga pública. La actualización entrará en vigor a mediados de septiembre y derogará la normativa implementada en la administración previa. El nuevo marco técnico evaluará variables como la edad, el estado de salud, el patrimonio y la autosuficiencia económica de los peticionarios para determinar su elegibilidad. La medida busca garantizar que los extranjeros radicados en el país no dependan de asistencia estatal. La disposición abarca la mayoría de las peticiones familiares, de empleo, profesionales e inversionistas. No obstante, se mantendrán excepciones específicas para categorías vulnerables, entre las que figuran los asilados, refugiados y beneficiarios de la Ley de Ajuste Cubano. Asimismo, quedarán exentas las víctimas de trata humana, violencia doméstica o delitos graves, además del personal militar y diplomático. Las guías operativas también incorporan procedimientos revisados para la fijación de fianzas en los casos que requieran una garantía financiera.
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3: La compañía de comercio electrónico Amazon anunció un plan estratégico para extender las entregas aéreas con drones a zonas suburbanas de casi 500 ciudades estadounidenses. La iniciativa permitirá enviar paquetes pequeños de hasta 2 kilos con 300 gramos en un tiempo estimado de 30 minutos. La medida intensificará la competencia comercial directa con Walmart por el dominio del reparto ultra rápido. Estas fueron las noticias de la hora.
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8:08. Buenas tardes para todos. Ahí quedó Alianza Norteña, uno de los grupos que nos estará acompañando a nuestro aniversario número 23, donde todos ustedes están cordialmente invitados. Entrada es gratis al aniversario y también a la feria. Esto será el domingo 13 de septiembre en el White Oak Amphitheater de Greensboro, donde también estará Adverso, Sara Ángel, Muriel, Guerreros de Ostutla, vamos a tener mariachi y... Alright, yo sé que va a haber otra sorpresa. Vámonos con Neto Bernal. Es Virgen tu Corazón, sonando aquí en la Ley NC.

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1: Alrighty, ya son las 6:12. Al momento no nos indica tráfico ni accidentes. De hecho, espérenme, estoy mintiendo. Nos mandó decir Antonio, nuestros reporteros de la calle, que hay un accidente en lo que es Benson Road, cerca del nuevo Bojangles en Garner. A ver si ustedes lo ubican.

0: hay un accidente y me imagino que está causando tráfico, así que pues mucha precaución. Y usted, Antonio, ande con cuidado, ¿sí? En el Triad, al momento, todo se ve tranquilo. Uy, ¿dónde está? 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

0: Es la radio que manda, somos la Ley INC, ya a las 6:25 y hasta aquí llegamos el día de hoy. Muchísimas gracias a todos ustedes por acompañarnos en este miércoles, ya casi fin de semana. Si van en camino a casita del trabajo, con mucho cuidado. Si van al trabajo de la casa, también con cuidado, porque yo sé que no todos tenemos el mismo horario. Ya llega con nosotros nuestra Jessie. Buenas tardes, Jessie, ¿cómo estás?
1: Buenas tardes, muy bien. ¿Y tú, cómo estás?
0: Muy bien, gracias a Dios. Hoy tenemos un revoltijo de horarios.
1: Pero la vamos a pasar muy bien.
0: Yes, sir. Así que se quedan en buenas manos. Hoy, en ausencia de nuestra Julie, que está un poco indispuesta, llega nuestra Jessie de Música Internacional 30 minutos antes.
1: Sí.
0: Nomás 30 minutos.
1: 30, pero es algo mejor a nada.
0: Yes. ¿Y qué nos traes por el día de hoy, Jessie?
1: Tenemos el Top 6 esta tarde y después Música Internacional, así que al pendiente.
0: ¿Trae regalitos o algo?
1: Quizás, hey. Hay que revisar. Si se portan bien, sí. Si no, pues no.
0: Uy, perdón. Así que ya saben que acá es con condiciones. Si se portan bien, hay regalos. Y si no, no hay nada. Para la casa ganaron. Bueno, que pases un bonito miércoles, más bien una bonita tarde y noche.
1: Gracias, y gracias.
0: Cuando vayas en camino a casita más al rato, pues con cuidado también, ¿ok?
1: Muchas gracias.
0: Y para todos ustedes, a manejar con cuidado, que Dios me los bendiga. Y nos escuchamos mañana, a ver a qué horas, pero nos escuchamos mañana. Primero Dios, Trono de México, Nube Blanca, sonando la radio que manda.
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1: Es la Ley NC. Muy buenas tardes. ¿Cómo están? Mi nombre es Jessy, acompañándolos en el Top 6 de esta tarde, porque es miércoles de mujeres y vamos a estar con canciones de mujeres que han estado en el aniversario anteriormente o que vienen en este aniversario. Nos vamos con la posición número 6 con Erika Vidrio en la Ley NC.

0: A la posición número 4.
1: Nos vamos con la posición número 4, un artista que se presenta en este aniversario número 23 de la ley NSL 13 de septiembre en el White Oak Amphitheater de la ciudad de Greensboro. De una sola vez les voy dando la dirección: 2407 Westgate City Boulevard, la entrada totalmente gratis. Así que para nuestro miércoles de mujeres, nosotros nos vamos con Sara Ángel en su posición número 4 de este top 6 de la ley NSE.

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1: Ahí estaba Diana Reyes con Rosas en la posición número dos. Y nos vamos continuando este top 6 con la posición número uno, que se lo lleva Vicky Terrazas, que ha estado presente también en nuestro aniversario anteriores. Esto se llama Eso es la idea en la Ley NC.

es la ley NSA y así termina nuestro Top 6 miércoles de mujeres. Nosotros nos vamos con esto que se llama Mis Llamadas de Junior H, pero ya volvemos con música internacional, lo mejor del reggaetón, pop, salsa, bachata y más en la ley NSA.

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0: Damos inicio a Música Internacional esta noche hasta las 9. Tenemos su reggaetón inolvidable y también su Woman Crush Wednesday. Así que muy al pendiente porque la encuesta se va a presentar a través de La Ley NC, nuestro Facebook. Y nosotros vamos iniciando la hora de Música Internacional con Maluma, que acaba de anunciar que se va de gira el otro año o el siguiente. Los únicos detalles que tenemos, de acuerdo a sus publicaciones de su compañía y su confirmación, es que se va de gira entre 1 o 2 años. Está preparando algo muy especial para sus fanáticos. Nosotros nos vamos con Borrocase en La Ley NC. Buenas tardes.
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las 7 con 16 minutos. La Ley NC, nuestro Facebook, arroba NC La Ley, nuestro Instagram, para que vayan mandando esos saluditos. Me dejen saber cómo está su semana hasta el momento. 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Nosotros nos vamos con algo de Zion y Chencho. Se llama Caducaste en la Ley NC. 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

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Son las 7:30 y la encuesta ya está presente a través de la Ley NC en nuestro Facebook para que vayan votando por su Woman Crush Wednesday. Ustedes deciden qué artista latina quieren escuchar a las 7:50. Se va la encuesta que está en nuestras historias y elige a su artista preferida. Nos vamos con algo de Morat. Esto se llama Tu Cárcel. Y ya volvemos también con su reggaetón inolvidable de esta noche para ver qué año regresamos en la Ley NC.

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Reggaetón inolvidable en música internacional de la ley NC. Nos fuimos con Diva Virtual de Don Omar, que incluso fue la canción principal de su álbum I Don, que salió en el 2009. Esta canción salió con productores del nombre William Landrón y Armando Rosario. Llegó a la posición número uno en las listas de Billboard, y cual también se convirtió en una de las canciones que más pedía el público en las estaciones de radios de música urbana. Nosotros nos vamos con algo de Bad Bunny. Esto se llama Me Porto Bonito, y ya volvemos con su Woman Crush Wednesday. Recordándoles que ustedes pueden votar a través de la ley NC en la parte de las encuestas de nuestras historias.

0: Fireball.
1: 7:50. Llegó el momento de anunciar su Woman Crush Wednesday. Revisando la encuesta, era Thalía contra Natalia Jiménez esta noche. Y con la mayoría de votos, para ser exacto, 67% de ustedes prefieren escuchar a Natalia Jiménez. Así que nos vamos con su Woman Crush Wednesday. Creo en mí, en la ley NC.
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es la ley NC, 8:05 minutitos. Y nosotros iniciamos la hora de complacencia a través de redes sociales. Vamos a complacer a través de la ley NC, nuestro Facebook, arroba NC la ley, nuestro Instagram. Saludando a Max, nos dice Raúl, claro que sí, que ya.